Ya son las 5 de la tarde con 5 minutos y vamos a checar el pronóstico del clima. Oye, mira, en este momentito, dice el internet, 34 grados centígrados de temperatura, hace calorcito. Para las 8 de la noche, 29 grados centígrados, mayormente nublado. Fíjate que ahorita hay 24% de probabilidad de lluvias. No es mucho, pero ahí está. Ojito con eso. Para el día de mañana, martes, tendremos 37 la máxima, 20 la mínima. El miércoles, 36 la máxima, 20 la mínima. Y el jueves, 35 la máxima y 20 la mínima. Miércoles y jueves, tenemos hasta 50% de probabilidad de lluvias. Así que puede que sí llueva por ahí. Ya pues, en la segunda mitad, diremos así, de esta semana, ¿verdad? Algo por el estilo. Entonces, bueno, ahí lo tienen. Y vámonos con más música. Vamos a escuchar Love and the Rain de Rihanna. Y recuerda, en todas partes, ponte EXA.

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0: Ya son las 5 de la tarde con 23 minutos y vamos a ponernos fashion mode. Vamos a platicar de las bailarinas en tendencia para llevar este verano 2026, o al menos lo que nos resta de este verano, ¿verdad? Las bailarinas reemplazan los zapatos de tacón. Y es que, mira, son cómodos y están de moda, la verdad. Firmas como Miu Miu han estado apostando por looks muy casuales, pero también muy sofisticados, que incluyen flats, bailarinas, y se ven muy, muy bien, ¿ok? Desde los estilos tipo Mary Jane hasta las que son como de rejilla o de mesh, las tabi y hasta los híbridos deportivos, la verdad es que se ven muy lindas, muy interesantes. Ya hemos estado viendo todo tipo de bailarinas durante este verano, ¿verdad? Ya te decía, por ejemplo, las bailarinas, no sé, a lo mejor interesantes tipo animal print. También pueden ser unas tipo literalmente zapatillas de ballet, así rositas, con el moñito enfrente, se ven muy lindas. Unas tipo Mary Jane con una correa así sobre el empeine, con ese look medio académico estudiantil, pero muy lindo, por supuesto. Unos flats básicos o unos tipo deportivo, que los hay en todo tipo de colores, incluso metalizados. O pues simplemente unos así casuales de mezclilla, blanquitos, bechecitos o jelly, por ejemplo, que también fueron una tendencia bastante fuerte, ¿no? Así que, pues ahí lo tienes para ponernos fashion mode. ¿Y qué te parece si nos vamos con más en todas partes? ¡Ponte Exa!
1: Yo.

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Ya son las 5 de la tarde con 36 minutos. 5 con 36, oye. Pues hablando un poquito de streaming, te platico, te comento que en HBO Max está esta película, la única de ciencia ficción en estar en el top 10 de las mejores películas, dicen, en el siglo XXI. ¡Híjole! ¡Híjole! Fíjate que a más de 2 décadas del lanzamiento de esta película, protagonizada por Kate Winslet y Jim Carrey, la verdad es que tiene uno de los récords más inusuales en el género, ¿verdad? Porque es la única película de ciencia ficción en formar parte de las 10 mejores películas del siglo XXI. ¿Cuál es? Dirás tú. Eterno resplandor de una mente sin recuerdos. Así se llama. Eterno resplandor de una mente sin recuerdos. Es un drama, pero te rompe el corazón de veras, ¿ok? Fíjate que está basada en un poema que fue escrito en 1717. Y este poema se llama Eloisa to Abelard. Y bueno, por ahí esta película se lanzó en el 2004 y es uno de los mejores dramas de desamor, pero combina ciencia ficción también. Nos da un relato que te rompe el corazón, como te decía, ¿no? Seguimos a Joel, o Joel, un hombre introvertido, sufre una ruptura amorosa cuando su expareja Clementine decide borrar de su mente todos sus recuerdos que había generado con él. Después de esta noticia, él decide hacer lo mismo para acabar con el dolor que siente. Pero en el minuto uno, pues, en el último minuto, corrijo, se arrepiente. Aunque ya era muy tarde. Lo trágico es que no solo borra los recuerdos malos, sino también los que valía la pena recordar. Así que cada flashback de esta película, pues mira, te hace conocer esta historia, ¿no? Y pasa a ser un drama no lineal y muy doloroso. Porque cualquier persona que haya pasado por una ruptura, pues tal vez quisiera borrarse la memoria, ¿no? Entonces, la premisa no suena tan devastadora, pero ya que estás viendo la película, te genera empatía de veras. Estuvo nominada a los premios BAFTA, a los Golden Globes, a los premios Oscar. Entonces, la verdad está muy, muy buena. Así que ahí lo tienes. Vámonos con más en todas partes. Ponte Exa.

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Ya son las 5 de la tarde con 48 minutos. 5 con 48. Y fíjate que, pues el día de ayer, me parece, salió la noticia del fallecimiento de esta actriz, Hayden Panettiere. Creo que así se pronuncia su apellido, Panettiere. Bueno, Hayden, justo, que falleció a sus 36 años de edad, ¿verdad? Salieron nuevos detalles de esta trágica, de esta inesperada muerte de esta joven actriz, famosa por participar en películas como Triunfos Robados, Scream, participar en Malcolm el del Medio, Héroes y muchas otras, ¿no? Y perdió la vida ayer domingo, a unos días de haber cumplido 37 años. La noticia ya fue confirmada por su padre a través de un comunicado. Y bueno, no precisaron las causas de su muerte, ¿verdad? Todo esto pasó en Greenville, Carolina del Norte. Y las autoridades de emergencias locales acudieron a recibir, pues, tras recibir un aviso que movilizaron a los cuerpos médicos, ¿no? Hasta la residencia de esta artista. Así que, bueno, lo que se sabe es que alrededor de la 1:50 de la tarde, se informaba sobre una mujer inconsciente en este inmueble que sería identificada como esta actriz, ¿no? Justo, aparentemente habría sufrido un paro cardíaco fatal por una presunta sobredosis. Por ahí los paramédicos pues hicieron sus maniobras de soporte vital, etcétera, RCP, tubos de respiración, medicamentos especializados, monitoreo del ritmo cardíaco y demás, pero igual durante casi una hora con compresiones torácicas, pues simplemente certificaron su muerte en el lugar, ¿verdad? Es lo que se sabe. Híjole, qué triste, es que yo veo sus fotos y recuerdo haber visto tantas películas de Disney con ella y también haber visto Triunfos Robados, que me encantaba, yo era fan y verla a ella por ahí, entonces me impresionó muchísimo. Así que bueno, ahí lo tienes, vámonos con más en todas partes. Ponte Exa.

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6:06 y vamos a checar las garitas. Oye, dice el internet que en la garita mariposa son 25 minutos de espera el cruce en automóvil. Nada de espera, claro, como es costumbre, el cruce peatonal en Denis de Concini. Una hora de espera el cruce estando en el automóvil. 5 minutos el cruce peatonal y en teoría nada de espera en el cruce Sentry. Ahora, fíjate que en la garita mariposa no me cargan las cámaras, no sabría decirte en dónde está la fila en este momento. Si me carga ahorita, yo te digo. En lo que es Denis de Concini, mira, la fila está en Los Arcos. No creo que sea una hora de espera, honestamente, porque pues en Los Arcos no es una hora para mí ver. Pero bueno, la Sentry está pues ahí, ¿qué te gusta? A la altura del museo. Entonces, pues bueno, ahí lo tienes. Vámonos con más música en todas partes. Ponte Exa.

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Ya son las 6 de la tarde con 23 minutos, 6 con 23, y hoy yo te platicaba un poquito el fin de semana de este tema, de justo el flag football femenil mexicano. ¿Y qué crees? Pues te había dado como noticias no tan buenas, ¿verdad? Y ahora te vengo con excelentes, y es que México hace historia y clasifica a los Juegos Olímpicos de Los Ángeles 2028 en el flag football, en el toshito, pues, femenil. Tal cual. Fíjate que los sueños se cumplen definitivamente. Años de sacrificio, de lágrimas, de fe probablemente. Pero la selección mexicana femenil de flag football tuvo que atravesar cada una de esas pruebas antes de llegar a este momento tan importante. Y es que en Alemania, con todo el corazón, estuvieron por ahí representando al país e hicieron lo que alguna vez pareció imposible. Clasificaron para los Juegos Olímpicos. Tal como lo escuchas. La victoria fue 20-19. Le ganaron por un punto a Gran Bretaña. Y no solo fue un triunfo más en el marcador, fue una recompensa incontable realmente de entrenamientos, viajes, obstáculos, sueños compartidos. Y justo por ahí México encontró el liderazgo que necesitaba en el momento más importante. Por ahí leyeron correctamente a las británicas y ganaron este partido. Y de ese modo, De una clasificaron a los Juegos Olímpicos 2028. ¡Wow! ¡Wow! ¡Wow! Increíble, honestamente, ¿eh? ¡Wow! Aplauso para las mexicanas. Definitivamente. Vámonos con más música en todas partes. 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

6:35 PM y este fin de semana, ¿quién cumplió años? Belinda. Belinda cumplió años, así es. Y te voy a platicar de cómo estuvo su festejo. 37 años, dijo la Belinda. Cientos de flores. Musical de Broadway. Familia. Híjole, Belinda celebró un año más de vida entre muchos detalles que la llenaron de ilusión en esta nueva vuelta al sol. Cumplió 37 años el 15 de agosto y justo dentro de poco se va a estrenar la serie de Época Carlota. Entonces está en un nivel profesional bien impresionante. Y va a interpretar a la última emperatriz de México, ¿verdad? Entonces, pues bueno, por ahí ella estuvo celebrando. Dio pocos detalles de su festejo, eso sí, pero disfrutó de un cumpleaños en Nueva York con su familia. Y en este viaje le acompañaba a su mamá, su padre y su hermano. Prácticamente, mucha flor, eso sí, mucha flor. Así que ella dijo, pues bueno, su mamá fue justo quien le dijo, ¿no? Felicidades a mi bebé, un cumpleaños súper especial, estamos todos juntos en familia, compartiendo, celebrando, creando recuerdos, para siempre, etcétera, con una cantidad increíble de flores que no saben. Además, pues por ahí, las peonías que hice sus flores favoritas del mundo, mucho globo, híjole, de veras que como que muy extra, pero muy íntimo al mismo tiempo, si me entiendes. Después, bueno, fueron a ver el musical de Broadway, The Lost Boys, a New Musical. Y bueno, una cena por ahí, le dieron serenata a Belinda al ritmo del Happy Birthday. Híjole, o sea, todo un cumpleaños, como te digo, lujoso, pero íntimo. Entonces, eso es lo que nos presumió la Belinda de este finecito de semana. ¿Qué tal? Abriendo el chismógrafo, echando chismecito de celebridades. Pero bueno, vámonos con más música en todas partes. 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

6:47 y estamos iniciando una nueva semana. Y si tú dices, ay, Sabrina, qué ver esta semana. Ahí te va 4 nuevas series en la plataforma de Amazon Prime Video. Por ejemplo, la temporada 4 de Reacher ya llegó. Así es de acción. Y dice, un encuentro fortuito con una angustia extraña en el metro de Filadelfia envuelve a Jack Reacher en un misterio mortal. También la segunda temporada de Nadie nos va a extrañar. ¡Ay, Dios santo! ¿Cómo lloré con la primera temporada? Ya quiero ver esta segunda. Nuestros 4 losers entran al último año de la prepa, todavía dolidos por la pérdida de Memo, pero se tienen uno a los otros, ¿no? Y tienen su negocio, aunque una nueva competencia amenaza todo lo que construyeron. Los superamigos corren el riesgo de ser reemplazados en la prepa. Es lo que dice la sinopsis de esta segunda temporada de Nadie nos va a extrañar. También Sterling Point, un drama que dice, tras descubrir que heredó una isla remota en Canadá de un abuelo distanciado al que nunca le permitieron conocer, Annie Jacobson decide investigar y lo sumerge en un mundo de secretos enterrados, una hermandad inesperada y una complicada historia familiar. También nos vemos en la oficina, es de Corea del Sur, es una comedia con romance que dice Ji-Jun es una oficinista con 7 años de experiencia que está harta del trabajo y de las citas. Se cruza en su camino Si-Woo, un jefe cínico con reputación aterradora. Y ella recupera su chispa al descubrir la bondad que él esconde tras sus severas palabras. Todo esto y mucho más en Amazon Prime Video, así que ahí lo tienen para iniciar la semana con todo entretenidos. Vámonos con más en todas partes. 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

7 de la tarde ya con 6 minutos. Son las 7 con 6, eso significa última hora de este tu programa. Así que quédate aquí conmigo un ratito más, una hora más, a seguir echando el chismecito, escuchando la mejor música y hablando de todo un poco. Y mucho, mucho más, así que no le cambies, no te desconectes y quédate conmigo. Oye, también, por supuesto, síguenos en redes sociales. Exa FM Nogales. Así nos vas a estar encontrando en todas y cada una de ellas. Exa FM Nogales. Así que échate la vueltecita también por allá, que tengo mucho, mucho que contarte. Pero mientras tanto, por acá, ¿qué te parece? Vámonos con más música. Can't get you out of my head, dice Kyle. 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

7 de la tarde ya con 22 minutos. ¿Y qué crees? Que cada 7 años pierdes a la mitad de tus amigos. Una investigación sobre nuestros círculos de amistad encontró que, mira, aproximadamente la mitad de las personas que forman parte de nuestros grupos cercanos son reemplazados en un periodo de 7 años. Lo sorprendente es que nuestro grupo de amigos suele mantener un tamaño pues similar o parecido, aunque las personas que lo integran pues sí cambian. Señalan también que muchas amistades dependen de algo llamado el contexto compartido, ya sea vivir en el mismo barrio, pertenecer al mismo club o a un grupo. Eso mantiene viva la relación, y cuando ese contexto desaparece, pues la amistad tiene que sostenerse por sí sola. Y a veces, cuando ves una foto de hace una década, tal vez reconoces a muchas personas que antes eran indispensables y hoy, pues prácticamente no forman parte de tu día a día. Por eso, mudarte, cambiar de trabajo, empezar una relación, convertirte en mamá, en papá, transforma tu círculo por completo. Cambia el contexto y con eso cambian tus amistades. Así que imagínate nomás, ya perdiste tu contacto con alguien que antes, pues era indispensable para ti. 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

7 de la tarde ya con 34 minutos y continuamos con estos consejos del banquero más importante de Gran Bretaña, ¿no? Y hoy te digo que hables de dinero en las relaciones. Así es, este hombre y su esposa utilizan una cuenta conjunta y tienen total transparencia en lo que respecta al dinero. Y ellos lo que dicen es, si alguien no es cuidadoso con el dinero, es una definitivamente señal de alerta en una relación. Así que ese es el consejo del día de hoy. 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

7:44 y ya me toca despedirme, chamacos. Me despido de la cabina de Exa por lo pronto, por la noche del día de hoy. Te deseo que tengas una increíble noche, cuídate mucho, pásatela súper, súper, súper bien. Te recuerdo que también nos escuchamos el día de mañana con muchísimo gusto, mañana martes, en punto a las 4 de la tarde hasta las 8 de la noche, y por ahí un poquito más temprano, así que ojito, atención con eso. Pero, pues, increíble noche para ti. Pásatela increíblemente bien. Y te digo que tú y yo nos escuchamos. Hasta la próxima. Bye, bye. Y quédate escuchando El Deporte, tu programa deportivo favorito con Miguel Altamirano.

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más a través de XFM, de tu programa Al Deporte. Mucha información, la verdad es que se van uniendo más todavía deportes y eso nos da gusto para poder platicar con ustedes. Hablaremos, por supuesto, de oficialmente, por decirlo así, la semana 1 de la pretemporada del fútbol americano. Grandes Ligas que está, pues, por llegar a la recta final. Y bueno, pues hay equipos que no pierden el paso y hay otros que de alguna manera empiezan a tambalear un poco. Hablaremos de la jornada número 4 del fútbol mexicano, donde, bueno, hay equipos que parece que la mano del director técnico que escogieron para esta temporada está haciendo efectos, y hay otros equipos que de alguna manera esa curva, ¿no?, que va siempre hacia arriba, empieza a tener un poco de estabilidad y en algunos casos va un poco hacia abajo. Así que mucho que platicar con ustedes. En Cine y al Deporte estaremos platicando de algo que se dio el pasado 13 de agosto y tiene que ver con una película que se llama El Campo de los Sueños. Es una película por allá de 1989-90 con Kevin Costner como protagonista y habla precisamente del béisbol. Y el pasado 13 de agosto se ha hecho una costumbre bien por las Grandes Ligas de hacer este partido muy icónico a esta película que se llama El Campo de los Sueños, y te vamos a platicar de ella en lo que se refiere precisamente a esto que es cine y al deporte. Así que mucho que platicar con ustedes, la verdad es que pues la invitación a que no te separes a partir de este momento. Antes de iniciar oficialmente el programa, quiero mandar saludos anticipados de cumpleaños. Allá muy lejos, hasta la ciudad de los cielos, como se llama la ciudad de Chicago, así le han nombrado, mi querido brother Rafael Altamirano Díez Marina. Rafa, que este próximo 24 de agosto la pases excelentemente bien. Te mereces que te consientan, que tengas un súper cumpleaños. Y bueno, lo padre es que lo podamos festejar y eso es lo más importante. Así que el próximo 24 de agosto, Rafael Altamirano Díez Marina, mi querido brother, happy, happy verde. Amigos, les invito a que no se separen. Vamos a dar un banderazo de inicio y aquí comenzamos en XFM, esto que es Al Deporte.

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1: Bien amigos, estamos de regreso con ustedes para más información. Antes de irnos con ella, quiero mandar saludos anticipados por allá por la zona de Zaguarita, una buena amiga. El próximo 20 de agosto estará de manteles largos. Felicitaciones a Carolina García Gil. Que la pases muy bien, Caro, que te consientan como te mereces. Seguramente estarás muy festejada. Así que Carolina García Gil, happy, happy birthday este próximo 20 de agosto. Vamos a platicar un poquito del béisbol de las grandes ligas. Les decía, la verdad es que si no le ponen acelerador a algunos equipos, se van a quedar fuera. ¿Cómo están, digamos, la situación en este momento? En la americana, en el este, Tampa Bay es el líder. Chicago haciendo una excelente temporada. Los Medias Blancas, pues la verdad, llegando a tener liderado lo que es la central de la americana. Y en el oeste, muy pegadito entre Houston y el equipo de Texas. Nos vamos al viejo circuito. En el este, Atlanta es el primer lugar. El mejor récord de las grandes ligas lo tiene Milwaukee y es el líder en la central de la nacional. Y los Dodgers, que han estado medio tambaleantes, llevan algunas series que no pueden ganarlas. Y entre que ganan y pierden, bueno, pues siguen siendo el primer lugar del oeste, pero bueno, ya no son el mejor récord de todas las grandes ligas. Eso la tiene los cerveceros de Milwaukee. Si nos vamos, por ejemplo, a temas de estadísticas en el tema de home runs, bueno, pues les decía yo el otro día, la verdad es que hay un duelo entre Jordan Álvarez y el señor Shaver allá de Filadelfia. 37 Shaver y Álvarez tiene 36 cuadrangulares. La verdad es que haciendo muy, pero muy bien las cosas. En el tema del pitcheo, si nos vamos, por ejemplo, al que tiene el mejor porcentaje de efectividad, lo tiene el señor Mizirowski de Milwaukee con 1.75 de carreras limpias. La verdad, muy admirable. Así que, pues fuerte el aplauso para este gran, gran pelotero. Hablemos de la NFL, amigos. Ya inició la pretemporada. Partidos interesantes. No mucho se puede hablar de ellos porque hay que recordar que los equipos iniciales o los titulares juegan las primeras dos series ofensivas y después pues le tienen que dar oportunidad para ir viendo pues cómo vienen esas selecciones que quieren quedarse ya en un equipo. Hay que recordar que ahorita están jugando aproximadamente entre 80 y 85 jugadores y la plantilla se tiene que cerrar de 51 a 53, que esa es la plantilla oficial para iniciar la temporada. Ganó Chicago, ganó Buffalo, Washington hizo lo propio, Tampa Bay. El campeón actual, Seattle, fue derrotado por los vaqueros allá en Seattle. Así que bueno, pues los vaqueros, por lo menos la pretemporada iniciándola bien. Y vamos a ver qué es lo que depara próximamente la NFL. Todo esto lo platicamos, por supuesto, aquí en XFM y tu programa Al Deporte.

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1: Amigos, estamos de regreso, vámonos con el fútbol mexicano, pero antes quiero mandar saludos por allá a tierras californianas. Nuestro buen amigo Javier Mata, el próximo 22 de agosto estará de Happy Verde, así que vecino, Javier Mata, el próximo 22 de agosto, Happy, Happy Verde, que la pases muy bien, que te consientan y que tengas un excelente cumpleaños, Javier Mata, Happy, Happy Verde. Amigos, jornada número 4 del fútbol mexicano, después de este receso de la famosa League Cup. Bueno, pues hay equipos que están haciendo bien las cosas. Por ejemplo, Monterrey 6-1 a Juárez. El Atlas en su 110 aniversario, festejando ese partido, 2-1 a Tigres. 0-0 entre Toluca y Atlante, mismo marcador entre Pumas y el equipo de Querétaro. El América es el superlíder y está jugando bien. 3-0 en contra de San Luis. Las Chivas, que le había costado anotar gol, bueno, pues ganan al equipo de Santos. Otro de los superlíderes, el Tijuana, que está jugando bien, vence al actual campeón, el Cruz Azul, por 2-1. En este momento se están llevando a cabo partidos, pues ahora sí que el lunes por la noche, del fútbol mexicano. Necaxa en contra de León y Pachuca en contra del Puebla. Tabla general al momento, América y Tijuana con 10 puntos en primer lugar, primero y segundo, primero América por diferencia de goles, Monterrey, Atlas, Toluca, Pumas, Gallos Blancos en séptimo y el octavo sería el Guadalajara. Así que pues para que vean, ¿no? El fútbol mexicano después de esta, pues digamos, pausa por cumplir con la League Cup, reanuda su jornada número 4 y vamos a ver qué es lo que sucede. Lo platicamos, por supuesto, aquí en XFM y tu programa El Deporte.

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1: Ya estamos de regreso con ustedes. Antes de irnos con cine y al deporte, quiero mandar saludo anticipado de cumpleaños. Bien, bien lejos, allá hasta el continente europeo, a mi querida prima Cris Heredia, que el próximo 23 de agosto estará de manteles largos. Así que, Cris, abrazo a la distancia, con todo cariño, que este próximo 23 de agosto la pases muy, pero muy bien, que estés muy consentida. Happy, happy birthday a mi querida prima Cris Heredia. Vamos a platicar cine y al deporte. Les decía yo que aprovechando que el pasado 13 de agosto, en honor a esta película que se llama Campo de Sueños, o El Campo de los Sueños, traducida al español, es una película que se dio a conocer en 1989, protagonista el señor Kevin Costner. Kevin Costner, que está muy ligado con películas que tienen que ver con el deporte. Y todo esto es allá por Iowa, en donde él es un granjero que de alguna manera tiene ligas o de alguna manera tiene relación con temas de béisbol. Por ahí oye una voz que le insinúa que hay que construir un campo precisamente, pero de béisbol, en donde ellos estaban acostumbrados a sembrar. Y bueno, se van dando las cosas que al final, pues sí se construye ese estadio. Y lo más curioso es que de alguna manera las ligas mayores han tomado de unos años para acá el hacer un partido de béisbol en relación o en honor a esta película. Se acaba de hacer el pasado 13 de agosto, Filadelfia en contra de Minnesota. Filadelfia ganó por 7-1. Y bueno, la verdad es que la película vale la pena, está bien llevada. Es El Campo de los Sueños, la pueden encontrar seguramente en alguna plataforma de estas de streaming. Así que fíjense, para que vean, el partido se transmitió solamente y exclusivamente por una de las plataformas más famosas, esa que empieza con la N y que termina con X. Así que la recomendación de esta ocasión en cine y al deporte se llama El Campo de Sueños o Campo de los Sueños, Field of Dreams, película de 1989, protagonizada por Kevin Costner. Por supuesto, es una recomendación aquí en XFM de tu programa Al Deporte.

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1: Amigos, estamos de regreso con ustedes. Antes de más información deportiva, quiero mandar saludos allá al Valle de México el próximo 24 de agosto. Mi querida tía Ángeles Altamirano, Cacho, como le decimos de cariño. Tía, que la pases muy bien este 24 de agosto, que tengas un súper cumpleaños, que te consientan como te mereces. Así que, Ángeles Altamirano, el próximo 24 de agosto, happy, happy birthday. Bien, quiero hacer un reconocimiento y comentarles. Este pasado fin de semana, el equipo femenil de básquetbol de Sonora, en la categoría U14, tuvo el compromiso, nacional, allá en Chiapas. La verdad es que no es fácil. Con los climas que aparte que hay allá, son temperaturas arriba de los 43, 44 grados, pero con un clima húmedo. Y bueno, viajando desde Sonora hasta Chiapas, pues no es cualquier cosa. Todos hicieron ese viaje, sí, pues de 32 selecciones estatales. Bueno, Nogales quedó en el lugar número 12, representada dignamente por dos jugadoras nogalenses y muy especialmente la mención para Jimena Rivera Bonillas, número 32, mi querida sobrina, que la verdad va creciendo, está jugando en dos selecciones a la vez, la verdad, pues fortaleciéndose como una deportista que está haciendo muy bien las cosas y muy disciplinada. Muy apoyada por Tania y Chaco, sus papás, y obviamente con la dirección siempre ahí de Carlos DJ, como le digo yo, que siempre la lleva por el buen camino. Así que del Club Compayitas, representando a Nogales y a Sonora, Jimena Rivera Bonillas, pues lamentablemente no se dieron esos resultados que siempre queremos, ¿no? Primero, segundo lugar. Les tocó bailar con la más fea, como se dice. Les tocó luego en cuartos, octavos de final, pues el subcampeón y antes el campeón, que es Chihuahua. Entonces, pues bueno, el camino no fue tan fácil, pero ahí está, lugar número 12 de 32 equipos. Creo que es bastante loable. Así que Jimena Rivera Bonillas, muchísimas, muchísimas felicidades. Hablamos de otro deporte. Se inició el fin de semana pasado la carrera para el campeón de la FedEx Cup en el golf. Y la verdad, bueno, muy bien el número uno del mundo, Scottie Scheffler. Tenía rato que no ganaba un torneo. Desde inicio del año, por ahí de enero, febrero, que había ganado un torneo. Se había quedado corto en los demás, pero bueno, está muy firme. Está haciendo bien las cosas. Empezaron a jugar 70 jugadores, valga la redundancia, para el siguiente fin de semana serán 50 y el que sigue serán 30, y el gran ganador de esta copa, bueno, pues se lleva nada más y nada menos, algo así como cerca de 20 millones de dólares. Vamos a ver qué es lo que sucede. Así que todo esto se llevó allá en Estados Unidos. Lo platicamos, por supuesto, aquí en XFM y tu programa Al Deporte.

Bien, amigos, recta final de nuestro programa del día de hoy. La verdad es que se va rapidísimo el mes. Y estén muy pendientes, porque vamos a estar platicando de temas locales importantes, como es el deporte del pádel, vienen sorpresas. Por ahí se nos habla de una copa anual que hacen ellos. Y la verdad es que es un deporte que ha tenido mucho éxito. Y vamos a estar dándote, pues, más información próximamente para que estés muy al pendiente. Antes de despedirnos oficialmente, quiero mandar saludos de cumpleaños a una querida sobrina, Ana Cristina Ávila Brizuela, que el próximo 25 de agosto estará de manteles largos. Así que, Ana Cris, que este 25 de agosto te consientan, que te la pases muy bien. Una chava muy disciplinada, muy trabajadora, muy viajera también. Así que los viajes ilustran, como dicen por ahí. Así que, Ana Cris, 25 de agosto, happy, happy birthday, pásala muy bien. Amigos, ya nos vamos. La invitación, por supuesto, a que se queden en la frecuencia, el 102.7 de tu FM, o digitalmente en el www.exafm.com/Nogales. La mejor música, la mejor vibra, la vas a tener aquí en XFM. Tu amigo Miguel Altamirano te invita a que a esta hora y todos los lunes nos acompañes. Ya nos vamos, muy buenas noches. Aquí en XFM, esto fue Al Deporte.

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Hoy es lunes, arrancando semana, lunes 17 de agosto del año 2026. Es el programa 2491. Estamos a 9 programas de los 2500 programas, ¿eh? Pero bueno, aquí estamos felices, contentos de estar con ustedes en este lunes. Paulina Goto viene tan pequeña ella, ¿no? De Tampico, Tamaulipas. Paulina Goto viene a este programa, viene a hablar de su participación en Guardián de mi Vida, la novela, y de hablarnos de su nuevo sencillo. Gil Barrera, Poncho Vera y Mario Rebolledo estarán en este programa de radio. Si les parece, vamos con la frase del día de hoy. La vida solo puede entenderse hacia atrás, pero debe vivirse siempre con la frente en alto y viendo hacia adelante. Sí, señor. Así arrancamos.

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2: Paulina Goto.
1: Nacida en Monterrey, Nuevo León, Paulina Goto comenzó su carrera artística desde muy joven, destacando como actriz y cantante.
2: A lo largo de más de 15 años de trayectoria, ha participado en televisión, cine, teatro y música, consolidándose como una de las artistas más versátiles de su generación.
1: Llega EXA en su faceta de cantante para contarnos todos los detalles de su nuevo sencillo, además de hablarnos sobre su participación en la telenovela Guardián de mi vida.
2: Hoy aquí en la cabina de Jesse Cervantes en EXA, Paulina Goto.
3: Bien, pues está Paulina Goto con nosotros y me da muchísimo gusto saludarla. ¿Cómo estás, Paulina?
4: Muy bien, Jessy. Contenta de estar aquí de vuelta contigo, con muchos proyectos, mucho pasando.
3: Oye, Paulina, ¿cómo está la persona? ¿Cómo está la actriz, la cantante?
4: Estoy bien. Acabo de terminar justo un proyecto increíble. Regresé a la televisión después de 8 años, Jessy. Cero estaba en mis planes. Creo que vi que estuvo Juan Osorio por aquí hace poquito.
3: Claro, y hablaron de ti y todo, ¿sí? Silvia Navarro. Y...
4: sí, pues bueno, justo los últimos 3 años había estado pues mucho más enfocada en mi proyecto musical y tenía 8 años que no hacía telenovelas, que es como yo empecé mi carrera. Con un proyecto que se llamó Niña de mi corazón. Ese fue mi primer proyecto, me acuerdo, y estuvo muy padre porque justo fue como una telenovela que era mi sueño, y grabé mi primer disco porque mi personaje era cantante. Y bueno, ya tenía mucho rato sin volver, y Juan me buscó para hacer este proyecto que se llama Guardián de mi vida. Mi personaje, que se llama Barbie.
3: A ver, pero te busca, entonces se ven y te dice, oye, mira, de esto se trata, o te manda el guión. ¿Cómo se hace la tele?
4: Mira, yo creo que a Juan se le prendió el foco, y no lo he corroborado con él, pero esa fue como mi intuición. Tuvimos un lunario el año pasado y yo tengo una canción que canto con Emilio. Y entonces lo invité a subirse a cantar conmigo, y obvio, pues invité a Juan. Y este lunario como que también fue una recapitulación así de toda mi historia. Entonces canté temas de telenovelas, y entre ellas estaba un tema de una telenovela que hice con Juan. Y yo creo que ahí me vio y se acordó de mí. Y después eso me habló como un mes después por teléfono y me dijo que tenía este proyecto, que es pues un remake de una versión diferente de esta historia que ya se ha contado, ¿no? De amor en custodia, amores verdaderos. Y me dijo, pero la mía está espectacular, te va a encantar, se llama Guardián de mi vida. Me pasó los primeros capítulos y la verdad es que como que desde el principio me enganché y me enamoré. Se me antojó mucho hacerlo por varios factores. Uno, el elenco. O sea, volver a trabajar con Silvia, porque ya habíamos estado juntas. Me parece que es una actrizota, y además es divertidísima, y pues es mi mamá ahora en esta historia. Entonces dije, voy a convivir mucho con ella, va a estar muy padre. Y luego, obviamente, pues mi personaje, que para mí, como que este personaje fue un reto, porque siento que tiene diferentes capas, en el sentido de que es una chava como que aparentemente es muy segura y muy fresa, y que podría ser como un cliché. Pero a la vez, poco a poco, conforme va avanzando la historia, como que vas viendo que tiene un montón de miedos y de fantasmas. Y bueno, como que este tipo de personajes siento que como actores es rico hacerlos.
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1: Regresamos.

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1: Paulina Goto.
2: Paulina, ¿nos cantas algo?
3: Sí.
2: Venga.
3: Te canto Guardián de mi vida.
2: Pues venga.
3: Para los que están viendo la novela, oigan.

0: Paulina Goto está con nosotros en este lunes, arrancando la semana con Guardián de mi vida, la escuchamos. Oye, Paulina, va a estar en el Lunario de nuevo, ¿no?
1: Voy a estar en el Lunario de nuevo, sí, este 16 de diciembre, para cerrar el año.
0: Y estoy empezando las posadas.
1: Empezando las posadas ya, para que todo el mundo esté de vacaciones, sí, y se pueda venir.
0: La primera posada del año.
1: Exacto, ahí nos vamos a ver. Y va a estar muy padre, es un show muy especial para mí, porque justamente es como cerrar un ciclo, es cerrar mi etapa de mi álbum anterior, Natural, y empezar una etapa nueva también, poderles compartir. Les voy a spoilear mucha de mi nueva música, y eso me emociona, volver a cantar, volver a celebrar. Pues todo lo que hemos vivido juntos. El Lunario pasado, gracias a Dios, nos fue increíble y muchos fans se quedaron con ganas de poder estar. Entonces abrimos otra fecha y estamos contentos.
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1: Paulina Goto.
2: ¿Te despides con algo? ¿Con algo de música?
3: Sí, venga. A ver, Jesse, acabo de sacar mi más reciente sencillo.
2: ¡Qué nervios!
3: Que se llama Cuídame de mí. Sí, está fuerte.
2: Está re bonita, ya lo vi.
3: Gracias. Y nada, este es muy especial para mí porque es el inicio de una nueva etapa. Este va a ser parte de mi segundo álbum de estudio. Pero mi primero fue en el 2010, entonces imagínate. Ay, está cañón.
2: 16 años después,
3: la hice con Los Kamikazes y nada, es una canción que amo mucho.
2: Venga.
3: A ver si les gusta.

0: ¡Ah, qué bonito! Paulina Goto, gracias por estar en este programa, por venir siempre, por una enorme disposición, por cantarle al público de EXA de todo el país. Y muchísima suerte en el Lunario y en todo lo que venga en tu vida.
1: Jessy, muchas gracias. Qué chido estar aquí contigo.
0: Siempre
1: nos encanta,
0: tu casa, ¿eh?
1: Nos encanta venir a cantar contigo, a platicar.
0: Bueno. Y siempre será su casa. Gracias. Gracias por estar acá, de verdad, un abrazo y suerte en todo. Nosotros continuamos en este programa.

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1: Hola, hola, bienvenidos a un nuevo episodio de Ya Oíste. Yo soy Génesis Sainez Silva, un gusto estar con ustedes. Hoy abordaremos un tema que la verdad yo siento que es muy poco conocido, pero que es muy importante hablarlo, y es el embarazo psicológico. Y para ayudarnos a entender qué es, por qué ocurre, cómo se trata, nos acompañan la doctora Diana Bautista II, que es ginecóloga. Mucho gusto. ¿Cómo está, doctora?
2: Muy bien, un placer estar con ustedes y muy contenta de hablar de ese tema.
1: ¡Uy! Se va a poner interesante. Y también tenemos a nuestra queridísima amiga Sharon Paredes. Ella es neuropsicóloga, ya nos ha acompañado en otros podcasts. Bienvenida, ¿cómo estás?
3: Muchas gracias, aquí de vuelta, ya sabes que me encanta estar con ustedes compartiendo conocimientos.
1: ¡Uy! Yo soy feliz porque siempre que les digo, cuando iniciamos el podcast, nos desconectamos del mundo y aprendemos. Me gustaría que nos contaran un poquito de qué es en realidad esto.
2: Ok, pues el embarazo psicológico es una condición en donde la mujer cree que está embarazada, pero además tiene síntomas de embarazo. Entonces, dentro de estos síntomas, pues podemos tener congestión mamaria, crecimiento abdominal, sensación de movimientos fetales, puede wow. llegar hasta el punto en que la paciente puede tener contracciones.
1: ¿Qué?
2: Entonces tiene todos los síntomas de una paciente embarazada y hasta muchas veces hasta exacerbados.
3: Otro de los síntomas que comparte la doctora, incluyamos la amenorrea, y es algo muy importante que dice la doctora, no es una cuestión solamente de creerse, porque los síntomas están ahí. Exacto, los síntomas son reales. Entonces estamos hablando no solamente de una cuestión psicológica, no solamente de una cuestión fisiológica, sino también neuroendocrina, ¿no? Porque también tiene que ver los cambios hormonales. Entonces, ¿en qué se presentan estas situaciones? ¿En dónde las podemos ver? En personas, en mujeres que hayan tenido un duelo, por ejemplo, perinatal, postnatal, también en personas que tengan muchos deseos de quedarse embarazada, también se presentan en pérdida de pareja. Pero está muy asociado, ¿verdad?, con esta obsesión, puede llegarse a convertir en una obsesión o también este deseo intenso de estar embarazada, ¿no? Entonces, no solamente en eso, también en personas que incluso tienen miedo de quedarse embarazadas.
1: Creo que he escuchado más esa parte del miedo porque, pues claro, ¿no? O sea, se protegen y todo, pero dices que yo no quiero. Y tantito a lo mejor no vino su periodo porque a lo mejor se estresó de que justo ya dijo, ya no, ¿qué acabo de hacer? O el trabajo y no les baja, ¿no? Entonces es como de ya. He escuchado más que es por el miedo que por otra, que es la parte justo del duelo. Eso se me hace muy interesante. O sea, a partir de un duelo, ¿vuelven como esa parte, se activa o cómo es eso?
3: Sí, o sea, digamos que son situaciones o factores de riesgo, y más en una mujer que probablemente, ¿verdad?, tiene un historial para procesar emociones de una manera no confrontativa. ¿Cómo se puede diferenciar? Que en la psicosis, una vez que ya es revelado a través de estudios, ya sea de sangre, ¿no? O también, sí, en este tipo de estudios clínicos en donde ya se le menciona a la mujer, no estás embarazada. Cuando es psicosis, a pesar de que me están diciendo la verdad, yo todavía me aferro. Entonces, aquí, por ejemplo, tendría que ver con una cuestión de cómo se conecta con la realidad. Y, por ejemplo, en otras situaciones que no tienen que ver con psicosis, todavía la persona sí mantiene este contacto con la realidad porque llega a cuestionarse. Claro. Y entonces los síntomas que tuve que fueron, entonces puede que se trate de otra cosa, o sea, todavía tengo un cuestionamiento reflexivo.
2: De hecho, la paciente, bueno, hay que diferenciar, hay la paciente que también simula, esa es la paciente que no va a tener síntomas, sino que dice yo estoy embarazada y me lo estoy inventando, ¿no? Por ciertas cuestiones psicosociales principalmente. Okay. Pero la otra es la que ella cree que sí está embarazada. Y la que, como ya mencionamos, tiene síntomas y que además se hace prueba de embarazo.
1: Esa es la se me vino, qué bueno que lo mencionó, porque se la hace la prueba y sale positiva.
2: Hay cosas que pueden suceder. Una es la prueba puede salir, tienen falsos positivos. O sea, entonces la prueba confirmatoria es en sangre, es una hormona que se llama gonadotrofina coriónica, fracción beta, okay, que es exclusiva del embarazo y que se va duplicando, triplicando cada 48 a 72 horas. Sin embargo, lo primero que hace la paciente, pues eso, la mujer, es hacerse una prueba en orina.
1: Claro.
2: ¿Vale? Entonces, pueden haber elevaciones mínimas por la alteración neuroendocrina, pero esa hormona no va a elevarse arriba de 14 miliunidades. O sea, es muy poquito y es poco significativo. Entonces, ¿qué es lo que hacemos nosotros? Tomar esa hormona de control. Ahora, algo importante que tenemos, la presión social. Eso es súper importante, que actualmente muchas de las pacientes, más las que van al instituto, pues están embarazando ya un poquito más grandes, ¿no? Porque ya tienen una licenciatura, tienen posgrados, maestrías y todo eso. Pero también hace que la gente te diga, oye, ¿y para cuándo?
1: Ya se te fue el tren.
2: Ya se te fue. Yes. O vas a tener alteraciones, o no te vas a poder embarazar. Y fíjate que me he dado cuenta que hay como un piquito, como a partir de los 35 años, que la presión social como que pega todavía mucho más, ¿no?
1: Sí, ¿no?
2: ¿No? Yo ya tuve tantos, o ya te casaste, o todo eso. Entonces, eso involucra mucho que las mujeres empiecen con este tipo de trastornos.
3: Hay algo importante que me gustaría mencionar, y es que el ISSSTE tiene el código mariposa, que justamente este código mariposa se centra en brindarle empáticamente a una mujer que ha pasado por un proceso de duelo peri o postnatal. Y entonces, en ese momento, lo que se recomienda es darle un espacio y también brindarle quizá contención emocional y consejería.
1: El tratamiento que lleva es más parte psicológica, va de la mano con la parte ginecológica. ¿Cómo es ese trabajo en conjunto para ayudar?
3: Es psicológica. O sea, una vez que ya se identificó que no hay un embarazo real, ya es psicológico, y en algunos casos puede ser con tratamiento farmacológico y con el psiquiatra.
2: La paciente tiene un por qué siente esos síntomas, ¿no? No de repente me los inventé.
1: De la nada.
2: Si bien están relacionadas con el deseo de un embarazo, también es cierto que, ejemplo, o sea, tenemos alteraciones en hormonas. Las mujeres nos regimos por hormonas.
1: Sí.
2: Todos nuestros días están regidos por hormonas, y de acuerdo a la edad que tenemos, pues es obviamente si se disparan, si bajan, si se alteran y todo eso, ¿no? Yo les digo, es como de repente ir al dentista, ¿no? Pocas veces vas regularmente al dentista, ¿no? Lo mismo, pero cuando vas te encuentras todo lo habido y por haber. Igual sí, con los ginecos, ¿no? Cuando vamos, pues encontramos todas las alteraciones hormonales que puedes llegar a tener, y eso lo vinculamos a la síntoma que tú tienes, tengas o no un deseo de embarazo.
1: Okay.
2: Entonces, en ese sentido, por ejemplo, muchas mujeres dicen, oye, yo digo que estoy embarazada porque aparte de que no menstruo, pues tengo secreción por el pezón, ¿no? Y tengo salida de leche, ¿no? Lo que llamamos la galactorrea. Pero además yo siento que mis mamas están congestionadas, pero además siento que ya me estoy hiperpigmentando, ¿no? O sea, que me salen las manchitas del embarazo, dichoso melasma. Fíjate, me está creciendo el abdomen. Entonces, ¿de dónde me crece el abdomen si no estoy embarazada? Y puede ser esto tan prolongado como el trastorno que tenga cada paciente, ¿no? Porque hay unas que se pueden aventar los 9 meses diciendo que están embarazadas, y hasta que ellas puedan aceptar una asesoría por psicología, porque tampoco las podemos obligar a ir.
3: De hecho, pues me gustaría dejar el correo de saludmental@iste.gov.mx si llegan a tener alguna otra duda también al respecto del tema, o bien alguna orientación, pues podemos responderles por correo electrónico.
1: Muchas gracias por acompañarnos en este podcast, en su espacio. Espero que se lo hayan pasado muy bien.
3: Claro, sí, muchísimas gracias a ti por invitarnos.
1: Para la próxima ya vamos a buscar más temas y que nos acompañen en esta mesa de debate.
2: Claro que sí.
1: Perfecto, gracias doctora, gracias Sharon, y gracias a ustedes por escucharnos hasta este punto. De verdad que el podcast no sería nada sin ustedes. Cambia mucho el escuchar y el tener información. Y pues recuerda que la salud mental también es importante para todos hoy en día. Yo soy Génesis Zaine Silva y fue un gusto estar con ustedes. Nos vemos en un próximo episodio de Chao Iste. Adiós.

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0: 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Bueno, eso somos nosotros tratando de ser fotógrafos, men.
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1: Igualmente, Ana, amigos del auditorio, muy buenos días. Como bien comentas, Mónica Soto Fregoso renunció al cargo de magistrada de la Sala Superior del Tribunal Electoral del Poder Judicial de la Federación, cargo que asumió en noviembre del 2016, el cual concluiría originalmente el 31 de octubre del 2025, pero que, como recordaremos, Ana, con la reforma electoral del 2024 y la judicial del 2026, su encargo se amplió hasta el 2028. De esta forma, cuando falta menos de un mes para el inicio del proceso electoral, ¿sí?, el órgano jurisdiccional se va a quedar con dos vacantes. Soto Fregoso dio a conocer su decisión el día de ayer durante la inauguración del Encuentro Nacional de Magistraturas, evento que estuvo encabezado por el presidente de la Suprema Corte de Justicia de la Nación, Hugo Aguilar Ortiz. Escuchemos.
2: Hoy estos lentes violeta se irán a navegar otros mares. Hoy nos vamos a otro puerto seguro, al puerto de ilusión. Desde La Paz, Baja California Sur, estaré siempre, siempre a sus órdenes. Muchas gracias y señor presidente, compañera, compañeros, he tomado la decisión de presentar mi renuncia ante el Senado de la República el día de hoy, con efectos al 31 de agosto de este año.
1: Agregó que su dimisión obedece a un compromiso cumplido con la patria y su familia. Así lo dijo.
2: Y ello obedece a un compromiso fuerte, un compromiso asumido y estimo cumplido con mi patria, con mi tribunal, pero también con mi familia. Por fortuna, los cargos públicos tienen fecha de entrada y de salida. Y así fue mi compromiso también con mi familia de tener una temporalidad que incluso hace unos meses concluyó.
1: Asimismo, Mónica Soto dijo que fue un honor presidir el tribunal, cargo que asumió en enero de 2024 luego de este conflicto que se registró al interior de la institución y que derivó en la destitución de Reyes Rodríguez como presidente. Escuchemos.
2: Ha sido el más grande honor para mí haber presidido también esta sala superior en tiempos complejos, pero en tiempos maravillosos, en donde las mujeres asumimos los más altos liderazgos en nuestro país.
1: En este evento, el magistrado Gilberto Batis, presidente del Tribunal Electoral, hizo un reconocimiento al legado que deja a lo largo de estos 30 años Mónica Soto. Ana, el reporte que tengo.
3: Muchas gracias, René. En un segundito más estaremos platicando sobre cuáles son las implicaciones de que se quede vacante otro asiento en el Tribunal Electoral del Poder Judicial de la Federación. ¿Por qué? Porque son quienes califican las elecciones, son quienes terminan por decir efectivamente esto es trampa, esto no es trampa, esto se vale, esto no se vale. Y tener pues un asiento vacío no es poca cosa. Vamos a ir con el análisis un poquito más adelante. Y la Comisión de Prerrogativas y Partidos Políticos del INE aprobó un proyecto para solicitar a los diputados, híjole, cómo duele esta cifra, 10,842 millones de pesos para partidos políticos el año que entra. Y bueno, también a candidaturas independientes. La cosa es así. Morena va a recibir 3.600 millones de pesos, es decir, el 33% del total del presupuesto para los partidos políticos. El PAN recibirá 1.804 millones de pesos, el 16%, 16.6%. El PRI, 1.373.000 millones de pesos, con el 12.7% del total. Movimiento Ciudadano 1,167, el PT también cercanito a lo del PRI, 1,355 millones. Los nuevos partidos políticos van a tener 246 millones de pesos. Por ahí había quejas por parte de estos partidos diciendo pues es que es totalmente inequitativo, si nosotros no vamos a recibir nada más 246 millones y vamos a tener que operar una elección federal. Algunos consejeros le respondieron, pues sí, Morena se ha ganado con votos ese presupuesto, el PRI se ha ganado ese presupuesto, el PAN se ha ganado ese presupuesto, entonces pues saquen votos y entonces habrá más presupuesto. En fin, 10,842 millones de pesos, ahí nomás se los dejo, les dejo la cifra. Esto será simple y sencillamente para el proceso electoral del 2017. Son 8 partidos políticos nacionales los que van a ser financiados con dinero público, ¿no? Con el dinero de nuestros impuestos. Vamos a estar en un ratito más hablando también sobre cómo llega el INE. El tribunal llega con 2 asientos vacíos. ¿Cómo llega el INE a la propia elección? Algunos consejeros acusan de que la consejera presidenta del INE, Guadalupe Tadei, ha desmantelado áreas claves. De hecho, por ahí el diario Excelsior, me parece que fue, publicó una nota sobre la cantidad de personal que ha sacado, ha corrido, se han salido, digamos, desde la administración de Guadalupe Tadei. Son alrededor de 800 funcionarios, algunos de ellos, como les decía, en áreas clave. Y en otra información, el exsecretario de Seguridad de Sinaloa, el general en retiro, Gerardo Mérida, por cierto, cercano, un personaje cercano del secretario de la Defensa en tiempos de Andrés Manuel López Obrador, Luis Crescencio Sandoval, salió de prisión allá en Brooklyn, Nueva York, para negociar un acuerdo de colaboración con la Fiscalía de los Estados Unidos después de haberse entregado en mayo pasado. Alrededor, todo esto, por supuesto, del tema de Sinaloa, del tema de la alianza con los Chapitos por parte del la acusación que hace la Fiscalía estadounidense de el gobernador con licencia Rubén Rocha Moya, y uno de los personajes pues es este general en retiro, Gerardo Mérida. Mamen Salas, saludos hasta Nueva York, ¿cómo estás? Muy buenos días.
4: Muy buenos días, Ana, te saludo desde Nueva York. Efectivamente, el secretario de Seguridad Pública de Sinaloa, Gerardo Mérida Sánchez, ya no figura bajo custodia del sistema penitenciario federal de Estados Unidos. Según la Oficina Federal de Prisiones, fue puesto en libertad el pasado 11 de agosto. De hecho, estaba prevista una audiencia para principios de agosto, para el día 4, que no llegó a celebrarse. Y ahora, aunque su proceso legal sigue en curso, pues él no lo seguirá desde prisión, y lo que plantea la posibilidad, como decías, de que esté colaborando con el programa de protección de testigos de Estados Unidos, colaborando con la Fiscalía, aunque esté es un dato que de momento desde fuentes oficiales con un discurso, con una nota de prensa no han confirmado. El caso, como se pueden imaginar, ha despertado un gran interés por el misterio en el que está envuelto todo en general. Ahora se desconocen los detalles de su puesta en libertad, pero es que antes tampoco se supo explicar muy bien por qué este alto mando militar decidió entregarse cuando su superior, el gobernador sí, Rubén Rocha, y los demás acusados seguían insistiendo en que Estados Unidos no tenía pruebas suficientes sí, en su contra. Uh-huh. Recordemos que Mérida, de 66 años, se entregó, como decía Sana, el 11 de mayo en un puesto fronterizo de Arizona. El 15 de mayo compareció ante la jueza, se declaró inocente y está acusado por la Fiscalía Federal del Distrito Sur de Nueva York de delitos de narcotráfico y armas por haber filtrado información a los Chapitos para presuntamente proteger al cártel de Sinaloa a cambio de recibir sobornos superiores a unos $100,000 mensuales. Así que, efectivamente, lo más probable es que esté colaborando con las autoridades, tal y como lo han hecho recientemente Ovidio Guzmán López y Joaquín Guzmán López, sí, los hijos del Chapo, a quien supuestamente Mérida estaba protegiendo. Hasta aquí el reporte.
3: Muchísimas gracias, Mamen. Estamos, por supuesto, en comunicación, y hay que decir, la salida del general en retiro Mérida de custodia física, digamos, de la cárcel allá en Estados Unidos, y la ausencia de otro de los implicados, de Enrique Díaz Vega, lleva pues más de 2 meses sin aparecer, literalmente, hace pensar que el caso en contra de el gobernador con licencia Rubén Rocha Moya pues está ampliándose, está engrosándose a través de declaraciones, a través de confesiones por parte de algunos de los actores clave en este señalamiento inicial de la Fiscalía estadounidense. Por supuesto, estaremos conversando sobre todo ello un poquito más adelante. Y bueno, el Universal publicó una fotografía inédita en donde se ve a Tomás Herón, el ex jefe de la Agencia de Investigación Criminal, interrogando a Joaquín El Chapo Guzmán, líder del cártel de Sinaloa, después de que fue detenido en el 2014. Hay que recordar que ayer se los platiqué por acá el periodista Héctor de

0: Unidos está investigando a la gobernadora de Baja California, la morenista Marina del Pilar, por presuntos vínculos del crimen organizado. Carlos Torres, el ex esposo de la mandataria, también estaría bajo investigación. Esto es parte de lo que Zeta revela el día de ayer. A pregunta específica del semanario Zeta, dicen en la publicación, se confirma que los delitos por los que se investiga a la gobernadora son varios, siguen las investigaciones para decidir cuáles son los delitos por los cuales se van a levantar cargos en su contra y en contra de su esposo, pero sí dicen por razón de vínculos con el crimen organizado. Y ayer la Fiscalía General de la República emitió un comunicado en donde aclara que no tienen datos de prueba en contra de Andy López Beltrán, hijo del expresidente López Obrador, por el tema del huachicol fiscal. Desmiente las versiones periodísticas de la existencia de testigos protegidos que lo estén señalando o que lo hayan señalado en alguna carpeta de investigación o en algún expediente. Sin embargo, hay que decir, desde hace ya un buen rato, reportes periodísticos y básicamente la filtración que se dio del propio expediente a medios de comunicación cuando Hertz Manero era todavía fiscal general de la República, pues se da a conocer que un testigo protegido de la propia fiscalía, un capitán retirado de la Marina, sí vincula a Andy López Beltrán con operaciones de huachicol fiscal, esto ocurriendo el marzo del año pasado, así es que bueno, se contradicen las versiones y hay que recordar, pues sí, se publicó en su momento en varios medios de comunicación el expediente o parte del expediente filtrado en donde se hacía esta vinculación entre Andy López Beltrán y un alto mando de la Marina. Y el medio digital Latinus reveló audios del 2023 en donde Amílcar Olán, uno de los amigos cercanos del propio Andy López Beltrán, admitió que su hermano Luis Alberto Olán tiene nexos con una célula del cártel Jalisco Nueva Generación que está dedicada a la extorsión y al huachicol y que además está ligada, esto ya lo sabíamos también, al grupo criminal de La Barredora. La Barredora, hay que recordar, se identifica desde la Fiscalía General de la República al exsecretario de Seguridad Pública de Tabasco durante el gobierno de Adán Augusto López, hoy senador de Morena, a Hernán Bermúdez Requena como líder de este grupo criminal de La Barredora. Esto es parte de un audio del propio Amílcar Olán durante una llamada con Ángel Montero, empresario que produjo balasto, estas piedritas negras que van en las vías de los trenes y que además le vendieron parte de este balastro para el famoso Tren Maya. Esto es parte de lo que se dice en este audio.
1: Mi hermano va a estar al mando de todo. Y habló con toda la gente de allá, la malandrada.
2: ¿Así?
1: Sí, sí, ya llegaron allá a hablar con él, a saludarlo y todo, y a todos se cagaron. Porque le preguntaron, ¿a poco los conoces a todos? Pues sí, fueron de mi combo.
2: Ah, o sea, sí los conoce.
1: Sí, por eso es lo que te digo.
2: A la vera, pues ya cualquier cosa te aviso, güey.
1: Sí, cualquier cosa avísale a él. Avísale, porque ¿cómo se llama? Él maneja todo eso.
2: O sea, los conoce a todos, todos son sus brothers, sus compas.
0: Bueno, y en otra llamada también del 2023, el hermano de Amílcar Olán, el amigo cercano de Andy López Beltrán, le cuenta a su hermano, Amílcar, que gracias a su cercanía con Iván Casarín Molina, un operador del cártel Jalisco Nueva Generación en Veracruz, se detuvieron extorsiones contra proveedores de balastro utilizados precisamente, como les decía, en las obras del Tren Maya y del Tren Interoceánico. O sea, a el grupo criminal lo estaba extorsionando, pues básicamente otro grupo criminal, ¿no?
3: Él sabe que yo conozco al tanque aquí, el de la maña, y como vio que él no le volvieron a molestar a ese güey que lo llevó a extorsionar y que la madre, que ya no sé qué, y ya le dije, no, si yo me llevo con el tanque, y yo le dejé cuenta y ya se quedó así. ¿A poco? Sí, y me dice, a la madre, me dice.
0: Y el senador por Morena, Gerardo Fernández Noroña, dijo que Estados Unidos está advertido de que cualquier intento de tocar, de acercarse, perjudicar a la figura del expresidente Andrés Manuel López Obrador desataría una muy fuerte reacción popular aquí en México. Es parte de lo que dice Noroña.
4: Desde aquí lo planteo. Atrévanse a tocar al compañero presidente López Obrador. Está retirado, pero

0: Ahora sí, como decía mi abuela, si todavía no me he muerto, cabrones, ¿qué traen? Aquí estoy, está en el corazón de los hombres y mujeres patriotas de este país. Ya dijo el compañero presidente, toquen la independencia, soberanía nacional, toquen a la presidenta, quieran hacer un golpe de estado y regreso a las calles a luchar.
1: La gobernadora de Chihuahua, la panista Maru Campos, se pronunció sobre el tema de la cancelación de la visa por parte de Estados Unidos al hijo del expresidente López Obrador, Andy López Beltrán.
2: Sí, ya sabemos desde hace tiempo, las personas que juegan con el crimen organizado, las personas que están involucradas en hechos delictivos que han en Estados Unidos, otorgar la visa no es un derecho, es un privilegio. Y bueno, pues ellos jugaron con fuego y se quemaron, entonces creo que tienen que asumir las responsabilidades.
1: Y en otros asuntos, ayer, hoy y mañana se llevarán a cabo los exámenes de control de la UNAM para los aspirantes a la licenciatura aquí en la Ciudad de México. La UNAM canceló ayer dos exámenes presenciales porque encontró que dos estudiantes, dos aspirantes a la UNAM estaban básicamente haciendo trampa. Rocío Méndez, ¿cómo estás? Me da gusto saludarte. Buen martes.
3: Igualmente, Ana, muy buenos días. Mira, habrá que hacer algunas precisiones porque esta información brotó a raíz de una plática informal con Comunicación Social de la UNAM. Posteriormente tuvo que haberse realizado la siguiente precisión. Se supo de dos casos de posible manejo irregular de celular en las sedes de León, Guanajuato y Tijuana, Baja California, que ya están bajo previsión y revisión evidentemente. Sin embargo, previamente se cuestionó abiertamente sobre las trampas durante la prueba al secretario general de la máxima casa de estudios, sí, Javier de la Fuente, y él respondió lo siguiente.
4: Contamos con la presencia de directoras y directores de centros, institutos, escuelas, facultades de la universidad como observadores. Todo el proceso va acompañado de notario y de auditores en cada una de las etapas para garantizar el resguardo y la custodia de todos los exámenes y los resultados que se van obteniendo.
5: El sistema que se está implementando es un sistema muy seguro. Van a quedar totalmente conformes, no solamente ellos, sino también la universidad y los observadores en cuanto a la pulcritud, a la auditoría y al proceso que se sigue, al debido proceso con el que se cuidan todos los elementos, los resultados van a ser los que obtuviste y no va a haber nadie que utilice alguna ayuda externa o alguna cuestión que ponga en mejor posición que el resto. En ese sentido va a estar muy, muy claro.
3: Uno por uno, ayer se pidió a los aspirantes una revisión de sus objetos personales y se les pidió depositar sus pertenencias debajo de la silla, incluyendo celulares apagados. Se registraron 16 cambios de tabletas por cuestiones técnicas, pero se cuenta con dispositivos de más ante cualquier incidencia. Es el reporte al momento, Ana.
1: Muchísimas gracias, Rocío. Un abrazo.
3: Igualmente, buen día.
1: Gracias, muy buen día. Oigan, información importante sobre el caso de los hermanos Farías Lagunas. El abogado de los hermanos Farías Lagunas involucrados en esta red de huachicol fiscal por parte de la Fiscalía General de la República, Epigmenio Mendieta, confirma a esta primera emisión que Fernando Farías Lagunas continúa en Argentina, porque había versiones de que ya volaba a México. Y dice el abogado, no, él sigue en Argentina a disposición del juez federal, continúa interno en el sistema penitenciario argentino. Como les decía, ayer por la tarde-noche se empezaron a difundir versiones periodísticas de que estaría volando el contralmirante vinculado al delito de huachicol fiscal, el sobrino político del exsecretario de la Marina durante el sexenio de López Obrador, que estaría volando desde Argentina hacia México. Esto dice el abogado, nos dice el abogado aquí en la primera emisión, no es correcto. Él sí allá, por supuesto, en un segundito más estaremos hablando sobre este tema. Son las 7:22, nos vamos a la pausa, tenemos más al volver.

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1: ¿Cómo estás, David? Muy buenos días, buen martes.
2: Hola, Ana Francisca, ¿cómo estás? Saludos, buenos días para todos en MBS. Parece que está hecho lo de Armando González, el delantero de Chivas, a quien apodan la hormiga. Está muy cerca de concretar su pase al Olympiacos de la Liga Griega. Va al Olympiacos. El ofrecimiento ha sido de 9.7 millones de dólares, eso le pagarían a las Chivas, más casi 2.5 millones de dólares en variables y un 10% que se quedaría en poder de Chivas para futuras transacciones. A ver, a mí me parece que aquellos que dicen que es mejor jugar en Chivas que en Olympiacos están mal y bastante mal, o son medio ignorantes o ignorantes completos. Jugar en Olympiacos, y dejemos a un lado la Superliga griega, correcto, no está al nivel de España, Alemania, Inglaterra, Francia, Italia, estoy de acuerdo que no está en ese nivel, pero recuerden que el equipo del Olympiacos acaba de ser eliminado en la clasificación para la Champions. No va a jugar Champions, pero sí va a jugar la segunda categoría europea, que es la Europa League. Y ahí la Hormiga González y el Olympiacos podrían verse con equipos como la Juventus, el Bayern Leverkusen, el Milan, el Marsella, Olympique de Marsella o el Bournemouth inglés. Es decir, estamos hablando de que Armando González tendría oportunidad de jugar en el mejor nivel posible del juego a través de la Europa League. Yo creo que el futbolista es el que está apretando esa situación, y qué bueno, aplaudo a Armando González. Él ha entendido que este puede ser uno de los últimos trenes con destino a Europa. Tiene 23 años, si sigue en Chivas, se arraiga en Chivas, se queda en Chivas. Las necesidades de Chivas siempre son impetuosas, las del mercado mexicano también. Tiene que irse la Hormiga González, aunque sea Olympiacos, que por cierto somos muy despectivos. Yo conozco el Olympiacos, el equipo del Pireo, es uno de los grandes, grandes de la liga, la Superliga griega. Es un club que tiene también mucha presencia en el básquetbol europeo, en natación, levantamiento de pesas. Es un club que ha ganado 48 veces la liga griega y que tiene aficionados muy, muy bravos, muy, muy calientes, muy pasionales. Ojalá pueda hacerse lo de Armando González para la Superliga griega. Seguimos esperando que después del aparentemente buen mundial que tuvo México, los jugadores se migren hacia las mejores ligas del mundo. Bueno, se completó anoche la jornada 4 del fútbol mexicano. León, con un hombre menos, le ganó 2-1 al Necaxa, y el Puebla sorprendió en los últimos minutos y le ganó a domicilio al Pachuca 3-2. Bueno, en otros temas, la FIFA ha anunciado que Kevin Lamour dejó su cargo como director de operaciones del organismo semanas después de afirmar que el polémico plan de Gianni Infantino para vender los derechos de explotación de la Copa del Mundo había engañado a la administración del organismo rector. Bueno, es un opositor de Infantino y ya se fue. Ya renunció, o mejor dicho, lo renunciaron. Y este tema que realmente es, a ver, es muy penoso. ¿Se acuerdan que, para ponerlos en contexto, ¿se acuerdan que la semana pasada hubo un marcador muy escandaloso de 10-1 en la Liga Femenil, la Liga MX Femenil del América sobre Cruz Azul? Luego hubo unos comentarios a través de un podcast, si le podemos llamar podcast a eso, en un programa que se llama Pláticas del Mal, de un personaje que yo no conozco, que se hace llamar Mike Máquina del Mal, donde entre otras cosas pues habría dicho que las chicas de Cruz Azul, después de este resultado, deberían dedicarse a otra cosa, que fueran, bueno, mencionó incluso que sería bueno que fuesen teiboleras. Imagínese usted el nivel de educación que encontramos, no en periodistas, no en comunicadores, son creadores de contenido. Y hoy en día, con todo respeto, cualquier imbécil, como puede ser este, pues se pone ante un micrófono y ante una cámara y es capaz de decir cualquier tipo de sandez, de estupidez total. Cruz Azul ya dijo que va a reclamar ante, de acuerdo con la Ley General de Acceso a las Mujeres a una Vida Libre de Violencia. También Pumas se unió al llamado que hace Cruz Azul. Me parece un tema muy grave, muy delicado, terrible lo que a veces escuchamos o muchas veces escuchamos a través hoy de las diferentes redes sociales. En fin, un tema muy, muy lamentable. Regresaron las chicas del fútbol flag, del flag fútbol, después de obtener su clasificación a los Juegos Olímpicos de Los Ángeles 2028, y fueron recibidas en el aeropuerto por mariachi, por el cielito lindo, por las familiares. Un deporte realmente fantástico. Si usted tiene oportunidad, ve a estas chicas jugar el flag fútbol, son realmente sensacionales. Y en la NBA, en el básquetbol, resulta que la gobernadora actual de los Lakers de Los Ángeles, Jenny Buss, está impugnando legalmente el plan de sus hermanos de vender la participación minoritaria restante del 18% de la familia a Josh Kushner y Bob Iger. La semana pasada reportábamos que el equipo de los Lakers fue vendido por 12,500 millones de dólares. Bueno, ya una de las hermanas dice que no está de acuerdo y el asunto puede tomar un cauce legal. Bueno, hoy los Bravos, mejor dicho, el viernes, los Bravos de Ciudad Juárez se enfrentan a las Águilas del América, jornada número 5. 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Caliente.mx. Bienvenidos al juego. Muchas gracias, Ana Francisca. Saludos. Muy buenos días.
1: Gracias, David. Gracias. Muy buenos días. Las 7:32.
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1: Bueno, este caso del general en retiro, Gerardo Mérida, que fue, si no me equivoco, el primero en entregarse a Estados Unidos después del señalamiento de la Fiscalía estadounidense en el caso del gobernador con licencia Rubén Rocha Moya, el senador morenista Insunza y 8 más, uno de ellos el propio secretario, ex secretario de Seguridad Pública de Sinaloa. Salió de prisión, ya no está en los, escuchábamos hace ratito a nuestra corresponsal allá en Nueva York, Mamen Sala, ya no está en las listas de personas bajo custodia de las autoridades de los Estados Unidos, así es que sale de prisión, pero continúa en las negociaciones con autoridades estadounidenses en el caso de pues el expediente que se abrió por la asociación que observa la Fiscalía estadounidense entre el grupo político del exgobernador con licencia, Rubén Rocha Moya, y el grupo criminal de Los Chapitos. David Saucedo, especialista en seguridad pública, es un gusto platicar contigo esta mañana. ¿Cómo estás, David?
4: ¿Qué tal, Lana? Quiero saludarte a ti, el auditorio, a tus órdenes.
1: No podemos sino pensar que lo que sabe el exsecretario de Seguridad Pública de Sinaloa de esta acusación y lo que puede engrosar, digamos, su conocimiento, el propio expediente, es inmenso, David.
4: Sí, por supuesto, se confirma que Gerardo Mérida negoció su entrega a los Estados Unidos a cambio de su incorporación al programa de delación premiada que tiene el Departamento de Justicia de los Estados Unidos. Es el principal testigo de cargo, de hecho, en la investigación que se sigue en contra del exgobernador de Sinaloa, Rubén Rocha Moya. Esto a cambio de beneficios similares a los que han obtenido algunos narcotraficantes de alto perfil como los Chapitos. Tendría una reducción importante de sentencia, no estaría en una prisión de alta seguridad, Sabemos ahora que integrantes de su núcleo familiar cercano ya fueron radicados en Estados Unidos para evitar actos de represalia y seguramente en lo que concluye la investigación tendrá el beneficio de estar en libertad, por supuesto bajo custodia, protegido, a efectos de que se mantenga todavía él como principal testigo de cargo en esta investigación en contra de la narcopolítica de Sinaloa que conduce en los Estados Unidos.
1: ¿Qué te dice la propia relación de Gerardo Mérida? O sea, el brazo derecho de cualquier gobernador en el país, pues en este contexto de país, es efectivamente su secretario de seguridad, ¿no?
4: Si
1: O
4: hubo
1: sea.
4: algún tipo, sí, claro, por supuesto, si hubo algún tipo de sinergia político-criminal, el secretario de Seguridad Pública fue el brazo operador de esta directriz. Él tenía bajo su mando las prisiones estatales de Sinaloa, desde donde había actividad criminal. Él tenía también la conducción de la policía estatal, los controles de confianza, el estado de fuerza, incluso el anillo de protección que con el que contaba el propio exgobernador Rocha Moya, era dirigido por Gerardo Mérida Sánchez.
1: Sí.
4: Es decir, él es el personaje que ejecutó directamente esta alianza con el cártel de Sinaloa, dándoles información acerca de operativos, asumiendo una postura de brazos caídos en el combate de drogas al menudeo, protegiendo incluso los embarques, las bodegas. Él tiene información muy completa acerca de lo que fue esta alianza entre el gobierno estatal y el cártel de Sinaloa.
1: Una de las secciones de esta acusación estadounidense que fue muy detallada es el tema de lo que recibía el general en retiro Gerardo Mérida, $100,000 mensuales, David.
4: Sí, y es probable que fuera un poco más en
1: Pues sí.
4: virtud de que le estaba cobrando a dos bandos. Ahora sabemos que él colaboraba con los Chapitos, perdón, con los Chapitos, pero de manera previa tenía una alianza con el Mayo Zambada. Y finalmente se da una traición para que se dé la captura del Mayo y después su envío hacia los Estados Unidos. Así que esto es, digamos, que lo que se ha documentado, pero seguramente hay otros temas, porque él también manejaba un presupuesto en materia de seguridad pública muy grande en Sinaloa. Y estoy cierto que en virtud de esta sinergia político-criminal, estoy seguro que una investigación imparcial descubrirá desvíos en el presupuesto en materia de seguridad en el tiempo en el que él fue secretario de Seguridad.
1: ¿Tenemos alguna noción de los tiempos para los con los cuales cuenta la fiscalía o cuándo podríamos esperar, digamos, mayores detalles sobre lo que está ocurriendo en esa investigación, David?
4: La pelota está en la cancha del gobierno de México porque justamente por eso se solicitó la captura con fines de extradición de Rubén Rocha Moya. En el caso de que el día de mañana fuera capturado y extraditado Rubén Rocha Moya, en menos de un año habría una sentencia condenatoria. Todavía se puede decretar una sentencia en ausencia en el caso de que el gobierno de México no conceda la extradición de Rocha Moya. Y aquí es donde entra este episodio que hemos comentado durante los últimos días,
1: Sí.
4: la captura de Andy, perdón, perdón,
1: Retiro de la visa.
4: la revocación de la visa
1: Sí.
4: de Andy es una herramienta de presión de los norteamericanos para que México conceda tanto la extradición de Rocha Moya como dé luz verde para que tropas americanas entren al territorio mexicano para combatir a narcos y a desmantelar narcolaboratorios, lo que ha estado pidiendo de manera insistente el gobierno de Donald Trump. En el caso de que el gobierno de México se resista a estas dos solicitudes, por lo menos a la extradición de Rocha Moya, seguramente vendrá la revocación de la visa de José Ramón, si no es que ya fue revocada, y el congelamiento de cuentas bancarias y de propiedades de los hijos de Andrés Manuel en Estados Unidos.
1: Pero va a ser muy difícil que el gobierno de la presidenta Sheinbaum dé una vuelta en U y de pronto, a ver, porque el gobierno de Estados Unidos no le, la fiscalía estadounidense no le va a dar más pruebas. La respuesta de la presidenta Sheinbaum ha sido, pues aquí no tenemos nada en contra de Rocha Moya y denme pruebas y analizamos la posible extradición, la posible entrega del gobernador con licencia, pero va a estar muy complicado que dé ese viraje, ¿no?
4: Y Donald Trump por eso incrementa la apuesta como en el póker. En virtud de esta negativa del gobierno de México, lanza una primera zancadilla a la 4T, dando directamente la línea de flotación de una de las familias de la aristocracia de Morena, los principales aliados políticos de la presidenta Claudia Sheinbaum. Y ya conocemos a Donald Trump. Él persevera,
1: Claro.
4: persevera y seguramente mandará nuevos misiles en contra del gobierno de México, algo como lo que anticipó ya el subsecretario de Estado Christopher Landó con este meme elíptico en el cual advierte que va a haber cosas todavía un poco más rudas que...
1: El saquen las palomitas, ¿no? Si están divirtiéndose, saquen
4: Exactamente.
1: las palomitas.
4: Así es.
1: Bueno, David, pues estamos siempre en comunicación. Gracias por tu análisis esta mañana.
4: Gracias a ti, Ana. Un
1: Un
4: abrazo.
1: abrazo. Oigan, rápidamente, hablando de Sinaloa, ustedes se acordarán de Paola Gárate, esta mujer expresidenta estatal, diputada priista en Sinaloa, que fue retenida ilegalmente por grupos criminales durante la elección de Rubén Rocha Moya, en elección en la cual la Fiscalía estadounidense señala que los chapitos operaron para que Rocha Moya llegara al poder, y una de las formas en las que operó fue reteniendo ilegalmente durante varias horas a opositores importantes. Paola Gárate es una de esas personas que fue retenida en su momento durante las elecciones del 2021, y ahora, priista, y ahora se anuncia, o ella misma anuncia, que va a buscar la gubernatura. Eso no es novedad, pero lo que es novedad es que no lo va a hacer por el PRI, sino lo va a hacer por el PAN. Karina Méndez, me da gusto saludarte hasta Sinaloa. ¿De qué se trata esto, Karina? Cuéntanos.
5: Hola, ¿qué tal, Ana Francisca? Buenos días. Pues sí, la diputada local Paola Gárate Valenzuela se registró como aspirante del Partido Acción Nacional a la gubernatura 2027. Lo que ella dice es: me invitaron y acepté. El registro de Paola Gárate fue por la gran intención que tienen los partidos de ir en unión por las próximas elecciones ante la situación y especulaciones que se ha generado por contender en el PRI y registrarse como candidata del PAN. Paola Gárate asegura que no renunció al PRI ni lo abandonó sus convicciones. Al contrario, ha defendido una alianza amplia porque Sinaloa necesita que se ponga por delante lo que se une. Escuchemos a la precandidata por el PAN a la gubernatura de Sinaloa, Paola Gárate.
6: Es que acepté la invitación del PAN, donde abre una plataforma a la ciudadanía, a propios y extraños, a militantes de ellos, a no militantes de ellos, a militantes de otros partidos, pero sobre todo a ciudadanos que no tengan ninguna militancia congruente en mi sentido aliancista, porque yo ya fui candidata del PAN, no creo que se le haya olvidado a nadie. En el 2021 se hizo un esfuerzo y logramos que las cámaras estuvieran no con esa sobrerepresentación que hoy abusivamente, tramposamente, mañosamente, ilegalmente consiguieron estos desgraciados de Morena y sus aliados, el Verde y el PT, que esos son los malos, esos son los enemigos a vencer.
5: Te comento, Ana Francisca, que no solo Paola Gárate se registró como aspirante a la gubernatura, sino
1: Sí.
5: también la diputada Roxana Rubio, que sí pertenece al PAN, y Jesús Estrada Ferreiro, morenista, exalcalde de Culiacán, quien tenía pleito a muerte con Rubén Rocha Moya. Y bueno, pues esperemos a ver qué sucede de estos tres precandidatos, quién se va por la gubernatura de Sinaloa por el Partido Acción Nacional. Hasta aquí mi reporte.
1: Bueno, ya lo estaremos conversando. Gracias, Karina. Te mando un abrazo.
5: Buenos días.
1: Saludos a Sinaloa, saludos a Zihuatanejo, a Tuxtepec, a Chihuahua. Gracias por conectarse con nosotros. Por supuesto, Morelia, León, Los Cabos, La Piedad, Irapuato. Gracias por estar en esta sintonía. Son las 7:44. Tenemos mucha información, muchos mensajes. Ahorita los vamos sacando poquito a poquito. Gracias por acompañarnos. Nuestro WhatsApp en cabina, por acá esperamos sus comunicaciones: 5554 102.5. Vamos a estar recibiendo sus comunicaciones. Vamos y venimos, las 7:44.

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0: nosotros consideramos que no se puede anular una elección sin pruebas. Las pruebas que usted trae ahí, que habría que ver por lo que toca al que a mí me prestó, no tiene ningún dato de manipulación, es decir, parecieran recién impresas. Es que, magistrado, con esa actitud no vamos a dialogar, porque no es jurídico su posicionamiento, y le pido respeto al pleno y a su presidenta.
1: Y ese es uno de los grandes retos, seguir demostrando con trabajo que el Tribunal Electoral del Poder Judicial de la Federación está cumpliendo y cumplirá con estos principios.
0: Este acordeón en las gráficas que se presentaron, ¿qué puntaje representa?
2: Bueno, pues se anunció ayer, lo anunció la propia Mónica Soto, que deja la presidencia del Tribunal Electoral durante un periodo pues plagado de polémica, plagado de debates. Mónica Soto, una de las piezas fundamentales para la instrumentación de ciertas cuestiones que llevaron a afianzar el poder morenista, tanto en la Cámara de Diputados y Senadores, en el Congreso de la Unión, como en las propias reformas que después pasó esa mayoría artificial que llevó a Morena a reformar profundamente el Poder Judicial y eventualmente a las elecciones judiciales. Mónica Soto, otra vez, empujó desde el Tribunal Electoral, desde la presidencia del Tribunal Electoral, que se validara, por ejemplo, la elección en donde fue evidente, público, conocido, el uso de acordeones por parte del oficialismo. Ese personaje, Mónica Soto, se va del tribunal y esto tiene muchísimas ramificaciones, evidentemente. Arturo Espinosa, director de Estrategia Electoral, me da gusto saludarte. ¿Cómo lo ven ustedes, Arturo? Cuéntanos.
3: ¿Cómo estás, Ana Francisca? Buenos días. Mira, la verdad es que yo sí diría que es lamentable por muchas razones. Primero, porque es un cargo que solamente puede ser renunciado por una causa grave, así lo establece el artículo 98 de la Constitución, y Mónica Soto dijo que ya había servido suficiente a la patria y que se iba ahora para estar con su familia. Me parece que eso no es una causa grave, y esto habla de la poca seriedad que le dan al cargo que les fue encomendado hace 10 años. Por otro lado, pues es lamentable también porque nuevamente el Tribunal Electoral va a enfrentar un proceso electoral incompleto. La Sala Superior es la máxima instancia, la última instancia, la instancia definitiva en todas las cuestiones electorales del país, y debe de estar integrada por 7 magistraturas. Hoy está integrada por 5. Uh-huh. En 2025, en noviembre, dejó el cargo la magistrada Janine Otálora porque sí, ahí concluía su cargo y ella no aceptó las prórrogas. Y ahora renuncia Mónica Soto después de que sí aceptó las prórrogas, su cargo en dado caso hubiera concluido al mismo tiempo que el de Janine, pero ella sí aceptó las prórrogas y de repente pues parece que ya no le gustó, se cansó, o en estos tiempos pues podemos decir que a lo mejor negoció algo
2: Arturo, o sea,
3: mira, no te sabría decir. Uh-huh. Algunos han señalado que posiblemente se irán algunos consulados. Hoy en día que los consulados y las embajadas son premios y monedas de cambio para otras cosas, pues no lo descartaría. Ojo, tiene una prohibición para hacerlo, pero pues en este país ya cualquier cosa puede pasar porque la Constitución se respeta cuando quiere y cuando no, pasan por encima de ella. Y entonces el Tribunal Electoral va a entrar a un periodo, a un proceso electoral que inicia en unos días, inicia el 10 de septiembre, incompleto.
2: Oye, te corrijo un segundito, Arturo. El proceso electoral, aunque nadie lo reconozca, ya arrancó hace mucho tiempo. O sea, bueno, Morena ya está ya están en campaña y nadie ha dicho nada, no hay autoridad electoral que lo pare, en fin.
3: Tienes toda la razón, Ana Francisca. Oficialmente arranca, legalmente arranca el 10 de septiembre, pero pues hay varios que ya se adelantaron y ya están en campañas fuertemente, digamos, muy activamente. Entonces, va a entrar así y pues desde luego esto, a mí me parece que lo más riesgoso de esto es que van a buscar ejercer un mayor control sobre la justicia electoral, sobre las magistraturas, más todavía del que tenían.
2: Pero si ya tenían mayoría, Arturo, pero, pues, ¿cuál es el...?
3: Mira, no sabría decirte, yo creo que hay una recomposición de equilibrios, llegaron 2 magistraturas nuevas que no necesariamente son aliadas por como hemos visto en las votaciones de las magistraturas que ya estaban, Sabemos que hay un magistrado que es Reyes Rodríguez, que prácticamente todo lo vota en contra, y él juega, digamos, por su propia cuerda con los temas jurisdiccionales. Sabemos que hay dos magistrados que son los que ya estaban, Felipe Fuentes y Felipe La Mata, que pues ya son viejos conocidos, llevan muchos años en el cargo, y los dos nuevos magistrados, incluyendo el presidente y la magistrada Claudia Valle, pues acaban de llegar y también tienen otras lógicas. Habrá que ver cómo se recomponen estos equilibrios, porque sí hemos visto que en las votaciones hay asuntos que se votan divididos, y no necesariamente están estos cuatro que digamos son más cercanos al oficialismo, no necesariamente siempre están alineados. Y sabemos que además hay asuntos importantes, nada más y nada menos. Ahorita mencionaste varios en la introducción, pero le recuerdo también el de la sobrerrepresentación,
2: sí.
3: Que seguramente es un asunto que puede volver a llegar a la sala superior.
2: Seguramente, porque no se ha corregido el tema de la sobrerrepresentación, sigue lo mismo.
3: Exactamente, sigue lo mismo, y seguramente pues Morena está calculando que puede quedar cerca de la mayoría calificada, o puede ser un tema ahí controversial, y se va a hacer junto con otras muchas. Recordemos que la sala superior es la última instancia en las elecciones a la gubernatura, y hay elecciones a la gubernatura que van a estar muy competidas, como Campeche, como Nuevo León, como hay elecciones que van a ser como Chihuahua, que realmente va a haber una competencia y va a estar muy cerrada entre Morena y alguno de los partidos opositores. Entonces, pues sí me preocupa que lo que busquen con este movimiento, porque insisto, no dio ninguna justificación de causa grave para salir, digamos, ningún supuesto, simplemente dijo que ya había concluido, que lleva 30 años sirviendo, y que esto sea un movimiento para buscar ejercer mayor control y mayor presión. Desde luego es una cuestión lógica, entre menos integrantes tenga la sala superior, es más fácil controlar, es más fácil ejercer presión sobre 4 o 5 que sobre 6, y desde luego que sobre 7. Ya hemos visto que a Morena algo que le funciona es tener órganos colegiados incompletos, para poder tener mayor control sobre ellos, y lo que buscan es esto, es la cooptación y el control de las autoridades electorales.
2: A eso iba, no es la primera vez que no está completo el tribunal, al revés.
3: No, justamente
2: más bien siempre está incompleto.
3: Para el proceso electoral de 2024 y después las elecciones judiciales de 2025, el tribunal estuvo incompleto. Tenía 5 de las 7 magistraturas, y eso benefició. Muchos de los asuntos se resolvieron 3-2. Muchos de los asuntos se resolvieron 3-2, incluyendo el de la sobrerrepresentación, incluyendo la validación de las elecciones judiciales, el tema de los acordeones que ahorita comentabas. Y aquí van a aventarse otra vez los mismos dos procesos incompletos, la elección de 2027 y la judicial de 2028. Nuevamente el tribunal va incompleto, porque más el criterio es, la Constitución establece que cuando hay una vacante definitiva de una magistratura, entra la segunda persona del mismo género más votada, con mayor número de votos. Pero Mónica Soto no fue votada, Mónica Soto fue designada en 2016, y siguiendo el mismo criterio que usaron para dejar vacante la magistratura que dejó Yanino Talora, es que como ellos no fueron votados, no se les puede sustituir con la segunda persona más votada. Repito, cualquier cosa puede pasar y ahorita pueden cambiar de criterio. Pero eso fue lo que se dijo en el Senado, que había que esperarse a que hubiera una elección para tener magistraturas electas, y la siguiente elección es en 2028. Entonces, a mí sí me preocupa mucho esta situación, y francamente me parece que lo que se advierte es que a varias de las magistraturas de la sala superior les importa todo menos el cargo y menos la función jurisdiccional. Lo que menos importa es la justicia electoral, sino es más importante los intereses personales o los intereses políticos que puedan haber detrás de este tipo de movimientos.
2: Oye, y nada más rápidamente quiero tu opinión sobre el tema de, ya lo mencionabas un segundito, las campañas adelantadísimas. Por segunda campaña electoral, Morena recurre a esta figura de los coordinadores en defensa de la transformación, que no son otra cosa que candidatos a las gubernaturas, pero no nada más eso, sino nos vamos un pasito todavía más atrás. Ahora se están peleando los morenistas a todos los niveles de gobierno, alcaldías, gubernaturas, para buscar ese hacerse, digamos, de la coordinación de la candidatura, pues, para las gubernaturas o para cualquier puesto de gobierno. y no hay quien los pare, Arturo. O sea, el proceso electoral simple y sencillamente corre como si eso no estuviera pasando. Y no nada más pasa, sino que pasa con qué recursos, qué dinero se está gastando ahí, de dónde está saliendo el dinero para todas estas campañas adelantadas y dónde está la autoridad para detenerlos. Y en ese contexto te quiero preguntar sobre esta información que ha salido en días pasados sobre el desmantelamiento de posiciones clave dentro del Instituto Nacional Electoral, que es otra vez esta forma de, sin hacer grandes escándalos, ir debilitando las instituciones para que cuando tienen que responder a algo, como en este caso a unas campañas adelantadas, simple y sencillamente no tengan capacidad para hacerlo o voluntad para hacerlo.
3: Mira, Ana, ahí te empiezo haciendo una presión. Esto de las campañas anticipadas viene desde antes, desde 2021, y el punto grave que a mí me parece es que lo han permitido y tolerado las autoridades electorales. El Tribunal Electoral tiene varios criterios en donde las valida, en donde dice que no se están definiendo candidaturas, ni que no son precampañas, que es un cargo partidista el que se está eligiendo, y como no llaman a votar, como no hablan de su plataforma de gobierno, es válido. Todavía este año se los impugnaron en febrero, que Morena anunció el calendario para estos ejercicios, se impugnó ante el Tribunal Electoral, se les dijo, estos cargos han derivado en que son las candidaturas, ¿sí? Y el tribunal dijo que no se podía pronunciar sobre hechos futuros de realización incierta. Entonces, algo que el tribunal les ha permitido, porque expresamente les ha dicho que sí son válidos, es algo que el INE ha sido omiso y ha preferido voltear hacia otro lado.
2: Cierto.
3: El consejero Arturo Castillo ha insistido en este tema varias veces, en debatirlo, en discutirlo y en regularlo, y la mayoría de consejerías ha dicho que no, que es algo que no está en la ley y que no pueden ellos legislar, lo cual me parece, la verdad, es muy corto de miras. Justamente la pregunta es, todos estos grandes actos de campaña, porque los estamos viendo semana con semana, ¿de dónde se están pagando? ¿De dónde está saliendo el dinero?
2: Pues sí.
3: Y cómo se están pagando.
2: Ya.
3: Y creo que sí hay una preocupación grave sobre el debilitamiento de la autoridad electoral, que la autoridad electoral pierda capacidad. No solo sabemos que tiene un presupuesto ajustado, porque cada año se lo ajusta la Cámara de Diputados lo más que puede para apretarlos presupuestalmente, pero además ahora la mayor capacidad del INE está en su estructura, está en su servicio profesional electoral, está en sus órganos desconcentrados, los que están en los distritos y en los estados, y esta es una capacidad que preocupa que se pierda, y que muchos de la justificación del INE es que eran cargos que estaban por honorarios y que habían concluido sus contratos. Hay que revisar a fondo si el INE sigue teniendo las más capacidades, la misma estructura que hace posible que las elecciones se lleven a cabo en la mayor calidad posible. Queremos elecciones de alta calidad, no queremos elecciones del nivel de las elecciones judiciales. Eso sería muy grave, porque además repercute no solo en las condiciones de la competencia, en la equidad, en la certeza, en la legalidad. También repercute en el interés de la ciudadanía y en bajas tasas de participación ciudadana, y eso la verdad es que es poco deseable en una elección en la que lo que necesitamos es más legitimidad, no menos legitimidad de nuestros representantes.
2: Arturo Espinosa, gracias por estos minutos, un abrazo.
3: Muchísimas gracias, Ana Francisca, muy buenos días.
2: Las 8:02, vamos a la pausa, tenemos mucho más.

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0: 8 de la mañana con 6 minutos. Gracias por seguir con nosotros aquí en MBS Noticias. Martes 18 de agosto del 2026. Estas son las noticias al momento.
1: En resumen.
0: Importante lo que ocurre con relación al tema de los hermanos Farías Lagunas, los dos sobrinos del contraalmirante secretario de la Marina durante el sexenio de López Obrador, acusados de la red de huachicol fiscal. El abogado de los hermanos Farías ha confirmado esta primera emisión y vamos a hablar con él en un ratito más, Epigmenio Mendieta, que Fernando Farías Lagunas continúa en Argentina a disposición de un juez federal, está interno todavía en el sistema penitenciario argentino. Se había difundido la versión de que estaría viajando ya de Argentina a México, este contraalmirante vinculado al delito de huachicol fiscal. Nos dicen que no es así. Por supuesto, hay mucho alrededor de la figura de Fernando Farías y esta red de huachicol fiscal. Hay que recordar, nada más, para ponerlo sobre la mesa, la carpeta o parte del expediente en tiempos del tema del huachicol fiscal, en tiempos de Alejandro Gertz Manero, todavía fiscal en ese entonces, fue filtrado a distintos medios de comunicación y se hace un vínculo directo entre la red de huachicol fiscal y personajes importantes como Andy López Beltrán y como el propio senador por Morena, Adán Augusto López. Así es que pues es fundamental, evidentemente, el testimonio de los hermanos Farías, que son, por cierto, los únicos dos de esta red de huachicol fiscal que hasta el momento están detenidos. El resto de los nombrados en toda esta carpeta, pues ahí siguen, como podemos apreciar. Y la Fiscalía General de la República justamente inició un proceso de extinción de dominio para decomisarle más de 2,000 millones de pesos a el exsecretario de Seguridad de Tabasco y presunto líder del grupo criminal de La Barredora, Hernán Bermúdez Requena. Esto fue lo que dijo la delegada de la FGR en Tabasco, Yuriria Torres.
2: Como ustedes saben, la FGR no solo está actuando contra las personas, sino también sobre los recursos que pudieran provenir de actividades ilícitas. En este caso, será el juez quien determine si es procedente o no la extinción de dominio, y pues las investigaciones continúan por parte de la Fiscalía General de la República.
0: Y desde Tlaxcala, la senadora por Morena, Ana Lilia Rivera, acusó que desde Estados Unidos buscan atentar contra la vida del expresidente López Obrador, así es como lo dijo.
3: Que Andrés Manuel López Obrador les haya ganado las elecciones. No lo pueden dejar vivo, lo quieren acabado. Porque mientras ese señor esté vivo, no solamente levanta México, levanta América Latina. Por eso ahora van sobre los hijos, sin pruebas. Entonces, si el pueblo no se informa, estamos en un gran riesgo, compañeros.
0: Y el dirigente nacional de Movimiento Ciudadano, Jorge Álvarez Máynez, respaldó la candidatura para la gubernatura de Michoacán de la viuda de Carlos Manso, de Grecia Quirós, por el Movimiento del Sombrero. Tú traes esta información. ¿Cómo estás? Buen día, Arturo Damián. Te saludo.
4: Hola, ¿qué tal, Ana? Te saludo con gusto. El coordinador nacional del partido Movimiento Ciudadano, Jorge Álvarez Máynez, acusó que la vieja política quiere impedir que el Movimiento del Sombrero compite en las próximas elecciones de Michoacán, por lo que sostuvo que Movimiento Ciudadano acompañará a Grecia Quirós y el legado de Carlos Manso, muerto el año pasado. En un mensaje dirigido a los michoacanos a través de su cuenta de X, Álvarez Máynez comentó que Carlos Manso denunció la corrupción desde el municipio de Uruapan y agregó que por ello es que lo silenciaron, como ahora quieren hacer con su viuda, que ha levantado la mano para gobernar el estado con el Movimiento que su esposo creó. Vamos a escuchar lo que dijo Jorge Álvarez Máynez.
5: Desde su cobarde asesinato, la vieja política ha intentado acorralar al Movimiento del Sombrero. No quieren que compitan en las próximas elecciones. Les tienen miedo, pero no están solos. Movimiento Ciudadano defenderá a Grecia Quirós y el legado de Carlos Manso. En esta lucha por la justicia y la dignidad, cuenten con nosotros.
4: Y este apoyo se da luego que la semana pasada Grecia Quirós sostuvo que su movimiento competirá en las elecciones de manera independiente, por lo que no estaría contemplando alianzas con otros partidos. Ana, el reporte.
0: Muchísimas gracias. Gracias, Arturo. Y la Comisión Reguladora de Telecomunicaciones va a ajustar los lineamientos para la protección del tema de los derechos de las audiencias, el derecho de réplica y todo esto que ha llevado también mucha polémica las últimas semanas. Recibió más de 6,000 observaciones en esta consulta pública que se hizo. La consulta termina el próximo viernes, pero están ya listos para hacer las observaciones y para cambiar lo que se tenga que cambiar. Angélica Melín, ¿cómo estás? Buen martes.
6: Hola, Ana, igualmente buenos días. Un saludo para ti y para los amigos que nos escuchan. Esto fue parte de lo que se señaló en la Cámara de Diputados, un foro en materia de derechos de las audiencias, esta discusión que se ha abierto en el Palacio Legislativo de San Lázaro sobre la propuesta del Ejecutivo Federal para regular precisamente los derechos de las audiencias y, entre otras cosas, pues establecer sanciones a los medios que incumplan con estas normas propuestas por el Ejecutivo Federal.

0: establece la ley en materia de telecomunicaciones, la constitución. Entonces, todo eso se va a revisar, se va a sistematizar, y es compromiso de la comisión emitir un informe de consideraciones donde, de manera agrupada, porque no sería complicado contestar más de 6,000 comentarios y lo que se reciba todavía en esta semana, se va a dar respuesta a todas las consideraciones, y evidentemente pues tiene que haber ajustes a los lineamientos. En varios foros se ha estado hablando ya incluso de cuáles podrían ser las posibles modificaciones. Entendemos la parte de las sanciones, que de repente es lo que más genera debate.
1: Todo a revisión, dijo el funcionario federal. Ana, es el reporte.
2: Muchísimas gracias, Angie.
1: A ti.
2: Buen día, gracias. Buen día, 8:14.
3: Luis Miguel González, Economía.
2: ¿Cómo estás, Luis Miguel? Buen día.
4: Muy buen día, Ana Francisca, con el gusto saludarte.
2: Oye, 40 meses a la baja el empleo manufacturero, ¿qué está pasando ahí, Luis Miguel?
4: Creo que cuando hablamos de empleo manufacturero, vale la pena poner en perspectiva dos cosas. Estamos hablando de 10 millones de personas que son las que trabajan en manufactura, repito, 10 millones de personas, y cuando hablamos de 40 meses, me parece que tenemos que atender algo más allá que la coyuntura.
2: Cierto.
4: No es una cosa en particular. Yo detecto que hay tres fenómenos a los que tenemos que atender. Cada uno tiene su propia lógica. Uno es, obviamente, el cambio de reglas del juego con Estados Unidos. Mucho es manufactura exportación. La gente que nos estará escuchando en Tijuana, San Diego, ciudades que producen mucho en maquila, nos podrán contar cómo ya no es tan frecuente encontrar ofertas de trabajo. De hecho, hay por primera vez en ciudades de la frontera norte más oferta de trabajo que demanda de trabajadores. Eso me parece que es relevante.
2: Sí, sí, es importante, claro.
4: Luego tenemos un fenómeno al que creo que no le hemos puesto atención, y es un terreno al que tú sabes mucho, mucho más que yo incluso, y es, hay un cambio tecnológico importante en la manufactura que tiene que ver con automatización, robotización.
2: Pues sí, el reemplazo.
4: Tema fascinante. Mucha gente no lo sabe, pero México es el país de América Latina que tiene más robots trabajando en manufactura. Es el noveno comprador de robots manufactureros en el mundo, México.
2: Ah, mira.
4: Eso son casi 60,000 robots los que se han incorporado.
2: Pero la incorporación implica, pues evidentemente, la desincorporación humana, ¿no?
4: Totalmente. Y aparece pálidamente ahí como, bueno, es que el empleo manufacturero no crece. Pues dice, es que no crece por todo lo que está pasando. Y hay otra discusión a la que me parece que le tenemos que entrar con mucho cuidado, y es parte de estos incentivos para no contratar tiene que ver con avances en condiciones laborales. Me refiero a salarios, me refiero a prestaciones, y como digo, le tenemos que entrar con mucho cuidado porque evidentemente durante mucho tiempo México tenía una ventaja comparativa.
2: Claro.
4: En tener, yo diría, trabajadores, ahora sí, buenos, bonitos y baratos.
2: Sí, sí.
4: Súper productivos.
2: Capacitados técnicamente, ¿no?
4: Que hacían exactamente lo mismo, pienso, hablaba hace un momento de Tijuana, Ciudad Juárez, hacían exactamente lo mismo que un trabajador de Estados Unidos a 50 kilómetros, a un precio infinitamente más bajo. Estoy hablando en México. Es normal hablar de $2, $2.80 la hora. En Estados Unidos son entre 6 y 10 veces más lo que gana un trabajador en manufactura. Mucho de esto de cuánto del empleo que no se está generando está afectado por aumento de costos es un argumento que puede ser real, pero que también tiene mucho de ideológico, porque México sigue siendo mucho más barato que Estados Unidos. Pero sumamos, insisto, aranceles, cambio de política, cambio tecnológico y mayores costos laborales en México, y empezamos a tener una idea que explica por qué llevamos 40 meses con

0: un empleo que no es que haya caído dramáticamente, sino va cayendo como por goteo, mes a mes, y el hecho es que ya llevamos más de 3 años sin que el empleo manufacturero crezca.
1: Ahora, aquí el tema, Luis Miguel, por lo menos en el asunto del cambio tecnológico, es que esto no se va a solucionar solo. Si el Estado mexicano, y no nada más es México, estamos hablando de un cambio global, pero en este caso nos importa México y los empleos en México y esta cifra de los 40 meses a la baja. Pero si el Estado mexicano no toma las decisiones que se tienen que tomar para capacitar a los sobre, va a ser una pérdida de trabajo brutal, Luis Miguel. O sea, no hay salida. Esto no va a detenerse, esto al revés, va a acelerarse.
0: A ver, tienes muchísima razón. Es cuál es la política pública que necesitamos y en algún sentido, ¿cuáles son las soluciones por industria?
1: Claro.
0: Obviamente no es lo mismo con la industria del vestido o del calzado, que con la industria automotriz.
1: Cierto.
0: Y cómo tratar, cuando menos de abrir la conversación, yo insisto, este es el típico tema en el que lo importante no es la cifra de este mes o la del mes siguiente, sino la megatendencia que estamos viendo expresarse mes a mes, como bien dices tú, imparable. ¿Cuál es la política pública? ¿Cuál es la cultura empresarial que se va a necesitar? Hay un tema, me encanta, uno de los expertos en el mundo del trabajo, Jeremy Rifkin, tiene un libro que se llama La sociedad de la empatía, y dice, la sociedad del futuro o es empática o no va a ser.
1: Híjole.
0: O sea, si no desarrollamos esta capacidad, pues simplemente no tenemos futuro.
1: Sí. Suerte con eso, Luis Miguel, porque no veo a la gente así como muy, muy en ese sentido, pero bueno, en fin, sí, muy interesante.
0: Totalmente. Y bueno, en ese sentido, el dato de hoy, bueno, el dato que sale esta semana, pues es nomás un recordatorio de todo lo que está pasando y, para variar, de otro tema en el que tenemos que abrir una conversación pública, yo diría de más nivel.
1: Estoy totalmente, totalmente de acuerdo. Pues continuamos en esto. Luis Miguel, te mando un abrazo. Gracias.
0: Abrazo muy fuerte. Buen día.
1: Gracias, gracias. Puerto Escondido, Puebla, Oaxaca, Los Cabos, León, Ensenada. Gracias por escucharnos. Tijuana, por supuesto, Veracruz. Gracias por escucharnos. Ahí les va nuestro WhatsApp, 5543-77125. Estamos esperando por allá sus comunicaciones. Estamos en YouTube, por supuesto, nuestras apps para que puedan bajar la información. MBS Noticias. Desinstalan la que ya tienen y instalan la nueva porque está buenísima. Toda la información, el análisis por allá. Las 8:21, vamos a la pausa. Yo soy Ana Francisca Vega. No se vayan. Tenemos un montón de cosas al volver.

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0: Bueno, son las 8 de la mañana con 26 minutos y tengo en la línea telefónica a Epigmenio Mendieta, abogado de Fernando Farías Laguna. Gracias, abogado, por conversar esta mañana con nosotros.
1: Bueno, Francisca, qué gusto saludarle a usted y a su nombre de todos. Ustedes, sus órdenes.
0: A ver, ¿en dónde está Fernando Farías, para empezar?
1: Justo con la difusión de la información que se hizo el día de ayer, yo le pedí a los abogados de Argentina el día de hoy que se presentaran muy temprano ante el juzgado en el cual se está llevando a cabo su proceso, y me han confirmado que Fernando sigue a disposición de un juez federal en Buenos Aires, Argentina. Por tanto, entonces, materialmente él se encuentra en una prisión preventiva con fines de extradición en el sistema penitenciario de Ezeiza. Ante el rumor de que pudiera ser trasladado o no, yo les he pedido a los abogados en Buenos Aires que se den a la tarea de visitarlo personalmente, de tal manera que en un momento podremos corroborar que sigue en Argentina y que no hay ninguna, que no se encuentra volando para México como lo aseveraron.
0: ¿Los abogados van a ir apenas a verificar físicamente que sí esté ahí? O sea, no lo tenemos, ¿hay una posibilidad de que no esté, pues?
1: Lo que dice el juzgado es que no tiene ninguna comunicación formal, ni del procedimiento de extradición, ni de expulsión. Ambos procedimientos están pendientes desde... Lo que dice el juzgado es que no tiene ninguna comunicación formal, ni del procedimiento de extradición, ni de expulsión que permitiría que saliera del país. Si se hiciera o se tomara una decisión contraria a las formalidades del procedimiento, claramente se estarían violando los procedimientos y el Estado argentino estaría incumpliendo con las obligaciones que tiene en los tratados internacionales, en el tratado bilateral y desde luego en las formalidades esenciales de cualquier procedimiento de esta naturaleza.
0: ¿Cuál sería el vencimiento del plazo natural, Epigmenio?
1: La audiencia que se tenía programada para iniciar el procedimiento de extradición estaba programada hasta fin de este mes, Ana Francisca. Lo cual significa que ni siquiera estaríamos en la posibilidad de que fuera mediante esa figura, no mediante la extradición.
0: ¿Cuál es? ¿Has hablado, Epigmenio, con Fernando Farías Lagunas?
1: Ayer por la mañana yo hablé con él. Hablamos regularmente todos los días. El Estado argentino ha autorizado que tenga comunicación con su abogado en México todos los días por 20 minutos.
0: ¿Qué te dice?
1: Pues está al tanto de su procedimiento, estamos hablando de las formalidades que tiene el procedimiento, los medios de impugnación, los recursos que hay que presentar y de todo lo que tiene que ver con el entramado jurídico para defenderse tanto en Estados Unidos, tanto en Argentina como en México.
0: ¿Está enterado Fernando Farías de las noticias en México? ¿Está al tanto de ello? ¿Es parte de lo que ustedes conversan, Epigmenio?
1: No está enterado porque él, derivado del lugar donde se encuentra, permanece aproximadamente 20 horas recluido y solamente 4 horas para las necesidades básicas, alimentación, bañarse, convivir, hacer ejercicio, de tal manera que no tiene comunicación con las noticias que se generan en este país.
0: En este tema de la red de huachicol fiscal, lo investigado por la propia Fiscalía General de la República, las menciones que se hacen en el expediente de la Fiscalía General de la República que fue filtrado durante la época de Alejandro Gertz Manero al frente de la propia Fiscalía, Epigmenio, se habla de esta red en la cual se identifica a los hermanos Fernando Farías Laguna, como parte fundamental, pero no exclusiva, de esta amplia red. Y se mencionan personajes como Andy López Beltrán, como Adán Augusto López. ¿Cuál es la línea que conecta, Epigmenio, a estos personajes con base en la narrativa propia de la Fiscalía y de la carpeta de investigación?
1: Entre los nombres que mencionas, Ana Francisca, efectivamente aparecen dentro de la carpeta de investigación. Y lo mencionan dos testigos en sus distintos momentos. Uno de ellos que tiene el carácter de testigo protegido y otro de ellos que fue un marino que estuvo adscrito a una aduana marítima, concretamente en Guaymas. Ambos mencionan por un lado el nombre de Adán Augusto López Hernández y el otro, en otro momento, mencionan el nombre no solamente de de Harfuch, sino también el de el hijo del expresidente de la República, Andrés Manuel López Beltrán. En este último de los casos, tú recordarás que apenas la semana pasada un corresponsal en la mañanera le preguntó directamente al secretario de Seguridad Pública que qué parte tenía de cierta la declaración que tú acabas de mencionar en este momento. Él contestó de manera tajante que era falso, que nada tenía que ver con esos hechos y que el testigo era falso. Pues si un testigo de esa naturaleza está mintiendo, pues está mintiendo para todos lados. Está mintiendo entonces de que en algún momento escuchó el nombre de Manuel Roberto y el de Fernando, y también miente cuando menciona que se trata de un tema personal y de disputa entre Harfuch y el hijo del expresidente.
0: Supongo que esa sería parte de la defensa de ustedes en tema del expediente, ¿no? O sea, si, digamos, para desestimar lo que está diciendo el expediente con respecto a los hermanos Farías, pues si está mintiendo para un lado, como dices, pues está mintiendo para todos lados.
1: Sí, y el tema aquí es que lo que concretamente les atribuyen a los hermanos Farías, a la Francisca, es que supuestamente ellos crearon una red de marinos que posteriormente comisionaron en las aduanas.
0: Así es.
1: Dice concretamente la fiscalía que ellos propusieron, nombraron, adscribieron y después cambiaron a personal de la Marina para ponerlo directamente en las aduanas con la finalidad de facilitar el ingreso. Pero el entramado no termina ahí. Como tú habrás escuchado y ya lo ha publicado otros medios de comunicación, como Magenta, por ejemplo, habla de un entramado grandísimo y complejo, donde hay quien se robó el combustible crudo de Pemex, quien lo lleva a Texas o a Canadá, allá lo refinan y de ahí lo regresan ya con una denominación de derivado de aceite o aditivo de aceite, cuando realmente estaban transportando otra cosa. Finalmente llega a México a través de las aduanas, a través de los puertos, y finalmente es descargado a través de miles de pipas, que finalmente es almacenado en pisos y posteriormente distribuido a gasolinerías, quien lo venden y posteriormente recuperan el dinero. Todo este entramado que yo te acabo de mencionar, Ana Francisca, es lo que no está investigando la Fiscalía General de la República. Se concreta simplemente en decir que dos marinos de mando medio pudieron organizar la función de 7 secretarías de Estado y llevar a cabo una operación de esta naturaleza, lo cual lógicamente no es así.
0: En el propio expediente se habla de una reunión en Polanco, ¿cierto? En donde hubieran participado, o se dice que participaron Andy López Beltrán y uno de los dos hermanos, ¿no? Uno de los dos hermanos Farías.
1: Sí, y pero esa información es completamente falsa. No hay una constancia, y yo lo he platicado, es falso que ellos se hayan reunido ni con nadie que operara esta red, y mucho menos con el secretario de Seguridad Pública.
0: ¿Cuáles son los siguientes pasos, Epigmenio? Decías, en unas horas más sabremos si efectivamente, si físicamente se puede corroborar que Fernando Farías Laguna sigue allá. Si no sigue allá, ¿y entonces? No se cumplieron los plazos, ¿no? ¿Qué se hace al respecto?
1: Aquí hay dos cosas que tenemos que corroborar. Judicialmente, en este momento, lo que ya corroboramos es que no hay ninguna decisión dictada por un juez, ni tampoco ninguna notificación ni a los abogados de Argentina ni en México que esto esté sucediendo. De tal manera que formalmente para nosotros sigue allá. Ahora, el trámite administrativo que hay que hacer es verificarlo personalmente. Eso lo vamos a hacer en el transcurso de un par de horas, porque efectivamente para entrar a un reclusorio hay una formalidad, hay horarios. No es que simplemente puedas ir y que te estén esperando. Habrá que cumplir con esas formalidades. Y una vez que tengamos corroborado eso, habremos corroborado las dos partes. Que no hay ninguna resolución judicial y que él físicamente se encuentra en Argentina.
0: Epigmenio, finalmente, cuando tú escuchas, después del retiro de la visa de Andy López Beltrán por parte del gobierno de los Estados Unidos, la defensa que hace la presidenta Sheinbaum desde la mañanera del propio Andy López Beltrán, diciendo que no hay absolutamente nada dentro de la carpeta de la fiscalía que involucre al hijo del expresidente, pues lo que ya hemos platicado, ¿no? Los nombres que están ahí en la propia carpeta que fueron filtrados en su momento a medios de comunicación. ¿Qué te queda, Epigmenio, de lo que ha sucedido desde la salida de Gertz Manero y hasta ahora, en términos de entender realmente pues cómo es que operó esta red de huachicol fiscal que ellos mismos señalaron en un inicio? O sea, ¿dónde están las investigaciones?
1: En principio lo que me queda es una preocupación institucional de cómo funciona ahora el Estado de Derecho. Porque mira, Ana Francisca, quien tendría que determinar la responsabilidad y posteriormente con una sentencia la culpabilidad de las personas que están acusadas por los delitos son los jueces. Pero ahora me parece que no es así. Desde la tarde de la mañanera se dictan sentencias y se determina quién es culpable y quién es inocente. Si tú preguntas por personas que están afiliadas al partido de Morena, son inocentes y no hay pruebas. Pero si se detienen a otras personas, Manuel Roberto Farías Laguna, Fernando o incluso otro, que es Ernesto Rufo Appel, se les declara ya como culpables y dicen que las pruebas así lo demuestran. Y los jueces actúan en consecuencia, de tal manera que es lo que se les da desde la mañanera es una instrucción. A mí me parece que eso es una grave violación a un sistema de derecho donde tendría que haber una perfecta división de poderes y tendrían que ser solamente las pruebas las que determinaran la culpabilidad o inocencia de una persona. Pero cuando desde el atril de la mañanera se dictan sentencias o se dictan instrucciones, pues claramente estamos en una violación muy grave a lo que tendría que ser la independencia judicial y a lo que tendría que ser la lealtad con la que se tienen que conducir las partes en un proceso. Es la sensación que me queda.
0: Epigmenio Mendieta, abogado de Fernando Farías Laguna, gracias por estos minutos. Estamos en comunicación y esperando la confirmación, efectivamente, de la situación jurídica y el estado físico, ¿no?
1: En un par de horas tendré la notificación formal de que se encuentra en Argentina y a partir de que la tenga, permanecemos en comunicación y luego de tu conocimiento, Ana Francisca.
0: Muchísimas gracias, Epigmenio. Buen día.
1: Un abrazo para ti y para tu amable auditorio.
0: Gracias, Epigmenio Mendieta. Son las 8:37. Gracias a toda la gente que nos está escribiendo a través de redes sociales. Wallace 1918 dice: saludos, Ana Francisca. Estás dando continuidad a la forma de dar noticias con la verdad. Bien por eso. Gracias, Fernando, por acá. Gracias. Muchísimas gracias, Fernando. Luis Zapata dice: la salida de esta señora del Tribunal Electoral, está hablando de Mónica Soto, no creo que nos agregue nada, al revés, por lo que entiendo a esta señora la mandan de embajadora o le van a dar una embajada de premio, un consulado, qué cosas, la verdad, solo en México. Gracias Luis. Por acá nos dice también: lo más difícil de todos los números que los partidos piden es que al final del día es dinero mío y de todos los mexicanos que pagamos impuestos. Estás hablando de los 10,842 millones de pesos, un poquito de cambio sobre lo que les van a dar a los partidos para el próximo proceso electoral del 2017. Dice: no les sorprenda que para las próximas elecciones se autoricen más dinero, porque ellos solos son los que se autorizan esa lana. Muchísimas gracias, Fernando Montoya. Saludos, Ana Francisca, qué bueno verte de nuevo. Gracias, Carlos Palazuelo, saludos, felicidades por el programa. Gracias de verdad a toda la gente que se comunica con nosotros. Va de nuevo nuestro WhatsApp 5543-77125 y acuérdense que estamos en vivo en todas las redes sociales y los esperamos para allá en YouTube. Las 8:39, vamos a la pausa. Yo soy Ana Francisca Vega, no se vayan, regresamos.

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1: Carlos Pérez Ricart, ¿cómo estás?
2: Bien, Ana Francisca, muy bien, contento de estar de vuelta en el estudio. Buenos días.
1: ¿Cómo? Oye, a ver, habíamos pensado en un tema, pero de pronto se vino el retiro de la visa de Andy López Beltrán y pues claro, hay que
2: nos quedamos con ganas de hablar. Ya parece que fue hace un siglo la discusión sobre el paso de Cortés.
1: Es cierto.
2: Y ahora, varios días después, parece que eso fue realmente
1: no, ya, que era la hemeroteca ya, ya para fue, esa discusión. Ya pasó. Oye, cuéntanos un poquito cuál es tu perspectiva, tu visión de... Tú dices el uso político del de la herramienta de las visas, ¿no?
2: Me ha interesado mucho analizar, investigar qué ha pasado con esto del uso de las visas por parte de Estados Unidos para influir en la política en América Latina. Salir un poco de México para entender el contexto del que hablamos. Y un poco la conclusión o la hipótesis, primero hipótesis y a ver qué te parece como conclusión que vengo a plantear hoy, es que el retiro de la visa de Andy López Beltrán importa menos por Andy que por la política que revela, la política de Estados Unidos que revela, ¿no? Dicho de otra manera, rebasa la polarización mexicana, rebasa Morena, rebasa el propio Andy, porque lo que nos informa es que Washington ha transformado una facultad consular, siempre opaca, discrecional, en una sanción política con efectos fuera de sus fronteras, ¿no? Efectos que sin duda están muy bien medidos, muy bien calibrados por ellos. No por nada el actual embajador de Estados Unidos en México fue no solamente exagente de la CIA, sino buena verde. Gente que entiende muy bien cuál va a ser el efecto de decisiones aparentemente administrativas, los efectos políticos que se puede tener. Y digo algo más, Ana. Esa sanción política es administrada y estructurada desde Washington por políticos que han desdibujado la frontera entre política y justicia. La semana pasada, justamente, no en el estudio, pero sí lo hicimos por videollamada, hablamos del caso de Todd Blanche, del nuevo fiscal de Estados Unidos, y cómo él, que había sido el abogado de Trump, ahora es fiscal de Estados Unidos, ¿no? ¿Por qué planteo esto? Y creo que la gente lo debe conocer. Porque Estados Unidos ya desde hace varios meses lleva quitando visas, no solamente por temas criminales o que tienen que ver con la justicia, sino plenamente políticos. Y te traigo tres casos muy rápidos para planteártelos. El caso de Oscar Arias, expresidente de Costa Rica, premio Nobel de la Paz, y de su hermano, que fue expresidente del Congreso, de otros magistrados e incluso directivos de periódicos, a los que se les quitó la visa, pues son opositores de Rodrigo Chávez, presidente de Costa Rica, y gran amigo, por cierto, de Marco Rubio. Es decir, la razón por la cual se les quita la visa es porque son opositores. El tema de Chile es genial, es un tema geopolítico. En este caso, los chilenos querían construir un cable de fibra óptica de casi 20.000 kilómetros entre Hong Kong y el norte de Chile, iba a eliminar grandes costos que tenía traer infraestructura desde Estados Unidos al hacerlo desde China. Pues bien, se le retira la visa al ministro de Telecomunicaciones, al jefe de gabinete, al ministro de Transportes, a sus hijos y a su esposa, ¿no? También tengo el caso, ya no voy a extenderme más, de los magistrados brasileños que hicieron meter a la cárcel a Jair Bolsonaro, el caso de un magistrado electoral hondureño, etcétera, etcétera, etcétera. Para mí, plantear esto lo que revela es una lógica distinta desde la cual se ha estado analizando el tema de la visa en México. Por supuesto que son casos distintos, pero lo que aquí veo es que empieza a aparecer un nuevo instrumento que no conocíamos de poder de los Estados Unidos en América Latina. Y me parece casi ingenuo pensar que no estuvieran haciendo exactamente lo mismo en México, o que el caso de Andy López Beltrán y de muchos otros políticos de oposición o de oficialismo estaría fuera, digamos, de la lógica que estoy planteando acá. Entonces, bueno, venía a traer estos casos solamente para quizás quitarnos del árbol en el que estamos, pensar el bosque, y que creo que la variable dependiente, lo interesante a explorar aquí es cómo ha cambiado la política exterior de Estados Unidos y los impactos que va a tener sobre nuestro país.
1: Pero es que a mí lo que me deja esto es como los aranceles, Carlos. O sea, los aranceles es una política que en teoría tendría que ser una política técnica, administrativa, comercial, pero en realidad los aranceles están siendo utilizados por la administración Trump para muchos otros fines, además del fin comercial, ¿no? No es que no haya una intención de arreglar la balanza comercial de los Estados Unidos, es que hay además una intención política en implementar los aranceles. Y aquí lo penoso, desde mi perspectiva, Carlos, es que ese uso político de esas herramientas, como por ejemplo los aranceles o la visa, termine por alejarnos de conocer la verdad de ciertos casos que probablemente sí necesitamos explorar. Y ahí está, a ver, volvemos otra vez al tema nacional, y ahí está la carpeta de la fiscalía, ahí están los señalamientos por parte de diversos medios de comunicación que no tienen que ver con si son de derecha o no de derecha o lo que tú quieras, pero nos aleja de esa posibilidad, porque le mete un filtro que ya lleva una polémica y una carga innecesaria, pues.
2: Ahora entramos al caso de Andy, porque sí quiero señalar que lo que se le ha acusado, las dos columnas en medios nacionales que yo he leído, la primera plana de hoy que trae Reforma, la verdad, tú eres periodista, es todavía muy ambiguo, ¿no? Alguien dijo qué tal.
1: Pero es el expediente filtrado, ¿no? No, es el expediente filtrado de la fiscalía hace meses.
2: Una declaración de un tipo que trabajaba en aduanas que le dijeron que le habían dicho. Aquí no hay una prueba ni siquiera periodística, a diferencia de lo de Rocha Moya, que me parece que hay pues evidencia periodística contundente de que el tipo estaba enredado en muchas cosas. No sé si judicial, pero sí periodística. En el caso de Andrés Manuel López Beltrán, como analista sí tengo que decir, me queda muy lejano todavía de qué exactamente se le está acusando. Ahorita, si quieres, volvemos a eso. Pero creo que aciertas en analizar la analogía de las tarifas, ¿no?, con el tema de las visas, porque son como una navaja suiza. Se puede utilizar para muchas cosas, muchas maneras, y está bien pensarlo así, como de usos múltiples. Lo que es muy interesante con el caso de la visa, y quizás más interesante que los indictments contra Rocha Moya, es el nivel de discrecionalidad que hay con el tema y la poca información que tenemos. ¿Por qué Estados Unidos no manifiesta las razones por las cuales le quitaron la visa a Andy López Obrador? Porque justamente la ausencia de información aquí es una herramienta política.
1: Claro.
2: El que no haya información sobre esto es lo que nos invita a que tú estemos hoy acá a las 8:40 de la mañana.
1: A especular.
2: Uh-huh. A sembrar la duda, a tiznar, a lastimar. Porque entonces no sabemos muy bien, pero entonces sí decimos, es que hay información periodística, ¿qué tal? Y no tenemos realmente absolutamente nada aquí en las manos por los cuales se le está acusando a él.
1: No,
2: y sin embargo eso,
1: no de Andy.
2: No, no en este caso de Andy, pero
1: tenemos los audios de Marina del Pilar, por ejemplo, ¿no?
2: Que bueno, si los dicen, audios en los que le están chantajeando, en los que le hacen.
1: Pero te revelan cosas. O sea, bueno, es que ese es el problema, ¿sabes, sí, Carlos?
2: Pero ese no es el problema, pero es el objetivo. Uh-huh. El que no haya información, Ana, sí, justamente sí. Es una política que pretende manchar, lastimar. Y se me hace muy ingenuo pensar, o no ingenuo, sino que hay una dimensión que aquí hay que pensar, que es cuáles son las motivaciones políticas detrás de esto. Si en Chile, si en Costa Rica, si en Honduras, si en Brasil es tan visible esta política, no quiero pensar cuál es hoy la política de Estados Unidos hacia México con el caso de las visas. Y creo que estamos solo ante el inicio de esto, porque me parece que vamos a ver esto al menos hacia el final de la administración del presidente Trump. Y creo que como analistas estaríamos perdiendo de vista las motivaciones centrales si no pensamos esto a nivel más regional latinoamericano.
1: Yo estoy totalmente de acuerdo contigo. Es una herramienta política, es una herramienta discrecional, es una herramienta que, es más, cuando tú vas a la embajada de Estados Unidos y te niegan la visa, pues nadie te explica por qué, nada más te dicen, no señor, usted no tiene visa, muchas gracias, y se va usted a su casa, sea quien sea la persona. Pero aquí el tema, Carlos, yo creo que el tiempo irá diciendo.
2: Sí.
1: Yo creo que adelantarnos a esos tiempos es riesgoso. ¿Por qué? Si uno piensa, por ejemplo, en cómo se fue construyendo el expediente de Genaro García Luna en Estados Unidos, pues fue un expediente que fue tomando sus años, su tiempo. En ese momento no sabíamos, no había un Trump en la Casa Blanca jugando con ese expediente, no había un Departamento de Justicia filtrando ciertas cosas o no. En ese momento siempre, simple y sencillamente, se fue construyendo un caso alrededor de un individuo que estaba señalado de participar en el narco. La diferencia en esta ocasión es que tenemos una Casa Blanca y una fiscalía estadounidense propensa a utilizar toda esta información para sacar provecho en una relación que es importantísima, que es la relación con México. Entonces, el tiempo dirá si efectivamente hay pruebas y qué pruebas hay contra Rocha Moya, contra Marina del Pilar, eventualmente contra algunos otros personajes que han sido señalados. Pero eso no lo podemos afirmar o negar hoy. Solo podemos saber que Estados Unidos está utilizando eso para sus
2: propias... Me gusta lo que planteas, el tiempo dirá. El problema es que en la política lo que más falta es tiempo. Y mientras tanto, ya ¿sí? se tiznó a una figura muy importante del movimiento. Hay un golpe brutal sobre la propia presidenta y se mancha quizás el...
1: ¿Tú crees que hay un golpe brutal contra la propia presidenta?
2: Pues sí, el proyecto de la cuarta transformación. Me parece que ahí está el golpe. Pero que no, es muy importante.
1: ¿No crees que su base pues asume el discurso?
2: No, yo creo que, que sí, en su base que... sí, la base dura tendrá un porcentaje que podemos determinar, pero hay gran parte de la población de este país que cambia también su voluntad electoral, que está leyendo esto y que está harta seguramente de leer en primeras planas de los periódicos que probablemente el hijo del presidente saliente, el presidente más popular en la historia contemporánea de México, pues según algún tipo de información podría estar coludido con el huachicol fiscal o con lo que sea, porque no importa probar, lo que importa es lastimar. Entonces me parece muy grave. Y es el segundo episodio, ya termino con esto, Ana, es el segundo episodio, me parece claro, de intervención de los Estados Unidos en la elección del año que viene y, por supuesto, en el 2030. No por nada, la presidencia en sus discursos ha estado justamente manifestando que la elección se va a dividir en dos o en dos grandes discursos, ¿no? El de la oposición que acusará de narcogobierno al propio gobierno y el gobierno que va a intentar llevar adelante la bandera de la soberanía y respeto pues a las leyes aquí en nuestro país.
1: ¿Te parece que, digo, vamos a verlo, pero te parece que vaya a haber un golpe electoral? O sea...
2: Mira, si en Honduras, qué bueno que traía el tema, Estados Unidos no iba a reconocer al candidato opositor. Estuvieron ahí, en la línea. Dos días antes tuiteó Donald Trump en favor de Tito Asfura diciendo que si ganaba...
1: Pero
2: el opositor,
1: México no es Honduras,
2: cabrón. No, pero o sea, justamente no... porque México no es Honduras y porque lo que pasa en Honduras no creo que le interese demasiado al presidente Trump. Lo que pasa en nuestro país es un tema de seguridad nacional. No tengo la menor duda que la intervención viene. Y un poco lo que creo que tu espacio ayuda y otros espacios más, pues es analizar cuál es el contexto y qué ha cambiado. Y lo que ha cambiado de fondo no es ni el narcotráfico ni la capacidad de crimen para cooptar al Estado mexicano. Lo que ha cambiado son los intereses en la Casa Blanca. Una Casa Blanca poco profesional, en donde, insisto, la política y el poder judicial ya se desdibujó y profundamente corrupta.
1: A ver, pero...
2: Profundamente corrupta. Es que eso es fundamental, porque entonces... No es tanto lo que le interesa a Estados Unidos, sino lo que le interesa al presidente Trump y de ir castigando.
1: Bueno, eso no es novedad.
2: Bueno,
1: el estilo de Trump es distinto.
2: A ver si la semana que entra traigo el tema, porque hay investigación brutal sobre el manejo de las casas de valores, el manejo de assets financieros por parte de la familia Trump y del uso, incluso que tiene que ver con la guerra en Irán. Es una cosa increíble cómo los tweets que va poniendo él van moviendo también parte de los mercados en Estados Unidos, haciéndose cada vez más rico. No me quedaría la menor duda de que también lo están haciendo con México.
1: Todo eso que dices puede ser cierto, pero hay un problema serio en México sobre crimen organizado, hay un problema serio en México de colusión de autoridades. No de ahorita, no de este sexenio, ni del pasado. O sea, lo hay. Entonces, decir que simplemente porque Trump tiene este estilo y porque Disney y lo que tú... Decir que eso no hay razón por la cual estar preocupados al respecto.
2: No, sin duda, pero por eso te traje los temas de Chile, de Costa Rica, de Honduras y de Brasil.
1: Pero esos son otros casos. Eso no es un tema de crimen organizado.
2: Todo, no, exactamente.
1: Eso es un tema de un uso político de una herramienta.
2: Que es exactamente mi tesis esta. El tiempo lo dirá. Nosotros afortunadamente tendremos mucho tiempo para seguir conversando. Andy López Beltrán no para protegerse de estas acusaciones.
1: Yo lo que digo es...
2: Y el tiempo dirá que son acusaciones políticas que debilitan al proyecto nacionalista, soberanista de la presidenta Sheinbaum.
1: No sabemos si son voladas. No,
2: pues
1: lo
2: hasta
1: sabemos.
2: Que no se demuestre.
1: Hasta que no se demuestre.
2: Hay que
1: ahora,
2: tratarlas como tal, me parece.
1: Es relevante que no tenga visa Andy López Beltrán. ¿Es una decisión soberana de Estados Unidos? Sí. Otorgarle o no otorgarle la visa a quien sea. Entonces, ¿es relevante o no es relevante?
2: No, la visa...
1: que Andy López Beltrán no puede entrar a Estados Unidos. Yo creo que sí es relevante en el sentido del personaje y el peso que tiene y las intenciones que tiene Andy López Beltrán dentro del propio Morena y dentro del propio movimiento que fundó su padre. Entonces,
2: te lo planteo con una frase. Estados Unidos decide quién entra a su territorio, ninguna duda, pero cuando utiliza esa facultad para alterar reputaciones y equilibrios políticos fuera de sus fronteras, entonces lo que hace es administrar sospechas. Está administrando sospechas a Estados Unidos y enturbiando la paz social de nuestro país y la política nacional. Ahí estamos.
1: Bueno, ahí está Carlos Pérez Ricart. Muchas gracias. Hablamos el próximo...
2: De la corrupción del presidente Trump, que vas a ver que no es algo nuevo.
1: No, a mí no me tienes que convencer de nada, ¿eh? O sea, nos dedicamos a esto y sabemos de lo que ha sido capaz Trump en estos años y en los previos, pero sí lo que creo es que el asunto de el uso político por parte de Trump de ciertas herramientas no excluye la posibilidad de que efectivamente haya cosas que investigar, hacer y realizar en el propio país. Lástima que a veces la fiscalía no esté en la alineación de investigar lo que tiene que investigar. Siempre ha sido así. Las 8 de la mañana con 59 minutos. Gracias, Carlos. Vamos a la pausa, tenemos más.

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3: Son las 8 de la mañana con 12 minutos. Muy buenos días y gracias de verdad por continuar con nosotros a través de Exa FM 102.7. El día de hoy, que ya estamos a martes 18 de agosto. Se está yendo rápido el mes, señores, después de haber escuchado a Ana Francisca Vega en MBS Noticias. Mi nombre es Nilsa Beja, nos acompaña Eduardo Santillanes en los controles y vamos a dar inicio a lo que son las 8 de las 8 aquí en Revista Exa. Como siempre, agradeciendo lo que es el periódico Nuevo Día, el Imparcial, el Diario de Sonora, por facilitarnos la información para darla a conocer a todos ustedes el día de hoy. Y bueno, la oficial de registro civil aquí en la ciudad, que es Ana Judith Ortega, informó sobre la apertura de esta plataforma digital que permite a los usuarios realizar correcciones de actas de una manera remota, al enfatizar que el trámite carece de costo y tiene un tiempo de resolución proyectado de 10 días. Esto está muy interesante, señores, porque pues

por el sistema. Una vez completado el envío de información, el personal de registro civil valora el expediente. Si los datos coinciden y son correctos, la dependencia emite el acta resuelta en un plazo máximo de 10 días. Explica que las características principales del servicio son que se trate de una modalidad 100% en línea a través de internet. Este trámite gratuito como requisito de acceso se requiere de uso obligatorio la llave MX y se establece un tiempo de respuesta hasta de 10 días tras el envío del documento. Explica que la gestión requiere la participación directa del titular y para acceder al sistema es requisito que el usuario cuente con esta llave MX, una clave de acceso unificada para diversas plataformas gubernamentales en México, con la premisa que el mismo portal guía al ciudadano paso a paso para crear el trámite oficial en caso de no contar con ella. Y bueno, como alternativa también a trámites foráneos, la solicitud de corrección de actas representa pues una demanda frecuente por parte de la población civil durante las jornadas de servicio, y ante esta situación exhorta a los ciudadanos pues a utilizar la herramienta tecnológica. Pues luego la vamos a checar, ¿verdad? Y continuando con más información también el día de hoy, la supremacía del balonmano juvenil tiene nombre y apellido y dicen que es Sonora, ¿no? Tras ese torneo donde el dominio, la disciplina, la táctica fueron constantes, fíjese que la selección Sonora infantil, que de verdad muchas felicidades, se consagró con el monarca absoluto del Campeonato Nacional Infantil de Handball 2026 al derrotar en una vibrante gran final al selectivo de Aguascalientes con un contundente marcador 23-12. Obviamente este equipo sonorense demostró el carácter de principio a fin con victorias de amplias ventajas en cada uno de sus compromisos. Y bueno, el combinado estatal también dejó claro que el trabajo, la preparación física y la inquebrantable unión del vestidor eran esta receta perfecta para llevarles, para llevarse pues lo que es, para traerse a lo que es el oro a casa, ¿no? Así que muchas felicidades a todos ellos, de verdad, por este club deportivo de handball Nogales, que pues le hicieron y le hicieron muy, pero muy bien. Y continuando con más información también el día de hoy, bueno, pues resulta que con el propósito de analizar y combatir la violencia intrafamiliar hacia la mujer, Angélica Valeria Andrade, que es una estudiante de licenciatura de Derecho de la Universidad de Sonora, concluyó recientemente una destacada estancia de investigación de 2 meses en Colombia, fíjense, en Barranquilla, Colombia. Esto viene siendo a través del programa Delfín. La joven universitaria también enfocó su trabajo en el cruce entre sociedad, conflicto, educación, política, prestando especial atención al impacto de las emociones con las conductas violentas. Durante esta investigación comparativa entre México y Colombia, descubrió contrastes significativos en la forma en la cual ambas naciones abordan la protección a la mujer. Contrastó también esta realidad con su experiencia en Barranquilla, donde observó que si bien existen leyes protectoras, la accesibilidad a instrucciones de apoyo psicológico integral como el equivalente al Instituto de la Mujer o del DIF en México, es mucho más limitada y difícil acceso para las víctimas. El compromiso de esta chica, Angélica Valeria, no se limitó al ámbito académico, nada más, porque dicen que su interés por el bienestar femenino y la población vulnerable pues la llevó también en este año, creo que fue en marzo, a presentar una iniciativa sobre la violencia hacia las mujeres en el sector migratorio ante el Congreso de la Unión de la Ciudad de México. De verdad, muchas felicidades, Angélica Valeria, por este gran logro. Va a ser buena abogada esta chica, fíjate. Y bueno, continuando con más información, ahora sí vamos con información que ya sabe, pues hay mucha información que no nos agrada. ¿Cómo pasan cosas, Lalito? En cuanto cierras el ojo y lo abres, ya. Ya pasaron 2, 3 cosas. Ya se traían 20 taxistas. Creo que de taxistas no voy, ahorita voy a checar. Fíjense que 2 hombres fueron internados en el hospital de la ciudad luego de ser agredidos y lesionados. Esto está muy curioso, ¿no? De acuerdo con la información oficial, uno de los casos se registró aproximadamente a la 1:00 a.m. cuando elementos de la policía se trasladaron a la clínica 64, ahí reportaron una persona lesionada en una riña. En el lugar se entrevistaron con Hugo G., de 39 años, el cual dijo que alrededor de las 10 de la noche del día anterior se encontraba en un bar, ahí en la colonia Fondo Logal, siendo
que al salir, varias personas comenzaron a golpearlo con

0: una tabla, perdiendo el conocimiento. Dijo que horas después despertó en una de las calles de la colonia Pueblitos, sin ropa, sin pertenencias, entre ellos cartera, credenciales, tarjeta bancaria, al igual que su celular. Fue auxiliado por una persona que lo trasladó en un vehículo al hospital, donde fue valorado con lesiones que tardan más de 15 días en sanar. Y después, en otro caso, las autoridades trasladaron a aproximadamente a las 2 de la tarde. Se fueron a la calle este Río Fuerte de la colonia Héroes. Ahí reportaban también una persona lesionada. En el lugar observaron un hombre lesionado, quien dijo llamarse Manuel, de 29 años de edad. El afectado detalló que momentos antes se encontraba en el parque cuando fue abordado por tres sujetos, los cuales lo cuestionaron sobre su presencia en el lugar, comenzando a agredirlo físicamente, sacando uno de ellos un machete con el cual lo lesionó en distintas partes del cuerpo y la cabeza. O sea, ¿qué le está pasando a la gente? Dijo que quedó tendido en el suelo, por lo cual al verse lesionado se retiró del lugar, comenzando a caminar. Fue localizado por los oficiales, lo trasladaron al hospital y sí, fue valorado con lesiones que tardan más de 15 días en sanar. Sobre ambos casos, pues informó al centro de atención temprana para su investigación.
1: ¿Qué andaba ahí?
0: Y ahí la cuestión, Ale.
1: Viendo, a ver qué,
0: ¿Quién sabe qué estaba haciendo ahí, no? Pero bueno. Entre ojo y ceja, ¿no? Fíjate, ahí te va otra de vecinos. Ah, los vecinos están fuertes, Lalito. No sé, ahí tus vecinos, digo, mis vecinos son buenos, ¿no? Uno que otro grillero, pero son buenos, ¿no?
1: Ay, son fiesteros,
0: ¿no? Los tuyos son fiesteros ahí. No, con nosotros no hay muchos, son más tranquilones, fíjate. Problemas entre vecinos. Dos personas lesionadas. Uno de los casos, porque fueron 12, se registró aproximadamente a las 7 de la tarde. Agentes municipales se trasladaron ahí a la colonia San Miguel, donde reportaban una persona lesionada por agresión. En este lugar se entrevistaron con este hombre de 53 años, el cual les dijo que momentos antes su hijo tenía una discusión con un vecino. Intentando tranquilizar la situación, intervino, acercándose un hermano del vecino, quienes comenzaron a discutir, por lo que metió a su hijo también de 32 años a su casa, ¿no? Dijo que momentos después el vecino llegó con un machete en mano, intentando ingresar al domicilio, y al impedirle el acceso fue golpeado en el rostro, el cual amenazaba de muerte a su hijo. Obviamente, ante lo sucedido, lo trasladaron ante el médico de guardia, fue certificado con lesiones que tardan afortunadamente menos de 15 días en sanar. Y otro caso, en el lugar observaron una persona visiblemente lesionado, el cual pedía ayuda, por lo que al descender de la unidad, ese hombre dijo llamarse José C43, el cual les dijo que aproximadamente a las 11:30 estaba caminando por la avenida Ruiz Cortines, a la altura del Hotel Saguaro. Ahí se encontró una persona que le había reclamado anteriormente del robo de una carriola. Detalló que este sacó entre sus ropas un cuchillo con el cual lo lesionó en la pierna para posteriormente retirarse. Y ante lo sucedido, pues trasladaron a la persona lesionada al hospital por lesión de punzocortante, una lesión que tarda menos de 15 días en sanar y afortunadamente pues no puso en riesgo su vida. Ay, ¿por qué tanta violencia, oigan?
1: Por una carriola.
0: Por una carriola,
1: No, recién parido, yo creo que sí.
0: No, es que está difícil, Está difícil, pero bueno.
1: ¿No te das cuenta de los tazos dorados con carriola todos los
0: pasos? Pues no, pues las carriolas las están usando hasta para juntar basura, Lalito. ¿Quién sabe? Mira, ahí te va la otra. Esta de un grupo delictivo aquí en Nogales, ¿no? Fueron tres personas miembros de una célula delictiva de esta frontera que fueron detenidos con antecedentes criminales y en posesión de narcóticos por las autoridades en operativos coordinados ahí en la colonia 5 de Mayo. La Fiscalía General de Justicia informó que en coordinación con la Secretaría de Seguridad y Protección Ciudadana, la Secretaría de Defensa Nacional, la Policía Estatal de Seguridad Pública, bueno, que otro tránsito por ahí también, detuvo a tres personas y aseguraron drogas durante un operativo relacionado realizado en la colonia 5 de Febrero. Yo estaba viendo la fotografía y vi nada más así como una bolsita que parecía que tenía hierba verde.
1: ¿La 5 de Mayo o 5 de Febrero?
0: La 5 de Febrero. La 5 de febrero. Es que ya quiero que sea 5 de mayo, Lalito. Los hechos ocurrieron aproximadamente o alrededor de las 7 cuando el personal operativo detectó una camioneta modelo 2012 cuyos ocupantes intentaron evadir la acción policial. Se les dieron alcance sobre la calle 5 de mayo. Fíjate, la 5 de febrero se van a la 5 de mayo, ¿no? Se realizó una inspección en la que fue localizada una bolsa con marihuana. Las personas detenidas fueron identificadas: Luis Ramón N. de 39, Rubén Omar de 28, quienes cuentan con antecedentes por portación de arma de fuego en 2026, que estaban haciendo afuera, contaban con, ya tenían antecedentes, ¿no? Ricardo Alberto N., de 40 años, con antecedentes por incumplimiento de obligaciones en el 2018, y dos registros también por portación de arma de fuego en este año 2026. O sea, para empezar, la bolsita es una bolsita así chiquita de hierba verde. Los tres ya habían sido detenidos por portación de arma de fuego y estaban libres. Sí. ¿Y ahora qué? O sea,
1: vamos a ir libres.
0: Como dice Lalito, les van a dar una palmadita en la espalda, ¿no? Bueno, pues sí, los detenidos y los indicios quedaron a disposición de la gente del Ministerio Público. Autoridades van a continuar con la investigación correspondiente para determinar su situación jurídica, ¿no? De acuerdo con líneas de investigación, los imputados son identificados como presuntos integrantes de un grupo delictivo con presencia precisamente aquí en la región. Vamos a cruzar al otro lado de la frontera. Increíble, ¿no? Están, fíjense que personal de Profepa, especialista en fauna y elementos de la patrulla de bienestar animal. Bueno, esto es aquí en Nogales, Sonora. Acudieron a las cercanías de un rancho ubicado aproximadamente en el kilómetro 23, donde rancheros reportaban varios avistamientos de un oso, pero de gran tamaño, ¿no? Al que atribuyen la muerte de algunas cabezas de ganado. Fíjense, durante el recorrido se localizaron huellas de diferentes animales, incluyendo osos. Sin embargo, también se detectaron indicios de la presencia de pumas y perros salvajes, por lo que hasta el momento no se puede asegurar que el oso sea el responsable de estos ataques del ganado. El sitio fue localizado nuevamente un cadáver de uno de los animales reportados, aunque debido a su avanzado estado de descomposición no fue posible determinar con certeza qué especie lo atacó. Especialistas dialogaron con los rancheros, vecinos precisamente del sector, y explicaron que se pretende capturar al oso sin causarle daño, asegurándolo y posteriormente trasladarlo pues a una zona adecuada. En la atención del reporte participaron también el supervisor de campo de Profepa, la coordinadora de manejo de fauna de Aeropuerto de Nogales y el especialista en fauna, que también como personal de la patrulla de bienestar animal. Pues sí se ve grande, ¿no? El oso y la huella, pues sí, también. Pero bueno. Y ahora sí, vamos al otro lado de la frontera. Fíjense que en al menos 3 decomisos recientes aquí en los cruces fronterizos en Nogales, Arizona, fueron asegurados 9,000 pastillas de fentanilo, más de 40 libras de cocaína y 3 armas de fuego. Los aseguramientos fueron dados a conocer en la cuenta oficial de X de la Dirección del Puerto de Nogales, encabezada actualmente de una manera interina por N. Papachoris, y muestran diferentes métodos utilizados para intentar cruzar droga hacia Estados Unidos y armamento también en dirección a México. En uno de los casos, oficiales del CBP descubrieron aproximadamente 9,000 pastillas ocultas dentro de los tapetes del piso de un vehículo. La publicación destacó la participación de los oficiales también caninos durante el aseguramiento, y aunque la publicación compartida por las autoridades no proporciona mayores detalles sobre la persona involucrada o la garita específica donde ocurrió el decomiso, sí confirman que el cargamento fue interceptado en el puerto de aquí en Nogales. El segundo aseguramiento ocurrió el 11 de agosto, cuando oficiales fronterizos localizaron más de 40 libras de cocaína equivalentes a más de 18 kilos dentro del vehículo de una persona que intentaba cruzar por Nogales. En este caso llamó particularmente la atención del método de ocultamiento. De acuerdo con la información difundida por la dirección del puerto, la droga estaba escondida dentro del sistema de ventilación superior. Como les había dicho, esta estufa transportadora, que es lo que lo comunicamos la semana anterior, creo. Y bueno, obviamente la propia agencia federal identifica oficialmente a Nogales, Arizona, como el puerto de entrada número 2,604 dentro de la que es la estructura aduanera. Y en conjunto, dicen, las publicaciones más recientes reportan este aseguramiento, pues de 9,000 pastillas de fentanilo, más de 40 libras de coca, 3 pistolas y 4 cargadores y una mira láser. Entonces, pues sí, es parte de la información precisamente ahí en el puerto de entrada de Nogales, Arizona. Y con esto vamos a finalizar lo que es la información a nivel estado, digo, a nivel local. Son las 8 de la mañana ya con 29 minutos, las 8 de las 8 aquí en Revista EXA.
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0: Son las 8 de la mañana con 31 minutos y seguimos con la Exa Paleta de Exa FM 102.7. 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
1: Son las 8 de la mañana ya con 49 minutos. Vamos rápidamente con lo que es el pronóstico del tiempo para el día de hoy. Hoy precisamente aquí en la ciudad, que estamos a 18 de agosto, bueno, pues sigue este monzón mexicano sobre lo que es el noroeste del país, una circulación ciclónica en niveles medios también de la atmósfera en todo lo que es la parte de Baja California, en Sonora, Chihuahua y Durango, el canal de baja presión en el interior de la República Mexicana, onda tropical número 29 que se aproxima a lo que es la península de Yucatán, y sí, continúa el ambiente caluroso a muy caluroso en el norte y noroeste del país, Baja California, Sonora, con algunas entidades con temperaturas arriba de los 45. Dicen que el domingo llegaron a los 51 en Hermosillo, qué bárbaro. Bueno, para hoy martes en nuestra ciudad 36 la máxima con una mínima de 21, todavía hay un 20-30 posibilidad de lluvia, así como ayer que ensució los carros y se acabó, adiós, 15 kilómetros por hora el viento. Para mañana miércoles, mitad de semana, 36 con una mínima de 21, también hay un 20% posibilidad de lluvia, 15 kilómetros por hora el viento. El jueves, 37 la máxima con una mínima de 21, 25 a 35% posibilidad de lluvia para lo que es el jueves, 15 kilómetros por hora el viento. En Hermosillo el día de hoy, 46 la máxima con una mínima de 29 y en Tucson, 41 la máxima con una mínima de 27. Este sería el pronóstico del tiempo aquí en la ciudad, aquí en nuestra ciudad, en la capital y con nuestros vecinos en Tucson, Arizona. Son las 8 de la mañana ya con 50 minutos en todas partes. 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
2: Son las 9:02 a.m. Vamos rápidamente con la información a nivel estado el día de hoy. Bueno, lamentable, un aparatoso choque entre dos trailers se registró la noche del fin de semana sobre la carretera federal 15 en el tramo Hermosillo-Guaymas. Dejó daños materiales de consideración en ambas unidades, aunque sin personas lesionadas afortunadamente. Esto pasó alrededor de las 8:00 p.m. en el sector conocido como Los Arrieros. Tras recibirse el reporte, elementos de la Guardia Nacional en sus funciones de seguridad carretera se trasladaron al sitio para atender la emergencia. Pese a lo aparatoso de la colisión, pues no se reportaron personas lesionadas, por lo que el saldo preliminar quedó únicamente en daños materiales de consideración en lo que fueron estos dos tractocamiones. Siguiendo con la información también el día de hoy, fíjense que momentos después de presuntamente robar un vehículo, atacar con un machete al propietario y obligarlo a permanecer en el asiento trasero, pues dos jóvenes fueron detenidos por agentes municipales tras una persecución. La víctima fue localizada con heridas en la cabeza, en la pierna izquierda, dentro de su propio auto. Los detenidos fueron puestos a disposición del Ministerio Público por su probable responsabilidad en los delitos de robo de vehículo, lesiones y portación de arma prohibida. Y les voy a decir, afortunadamente no eran menores de edad, ¿eh? Se había dicho en principio que eran menores, pero no. Seguridad Pública informó que los detenidos fueron identificados, uno Miguel Antonio N., de 23 años, y el otro Kevin Obed, de 18 años. ¡Ay, este Kevin! Quienes deberán responder ante las autoridades correspondientes. De acuerdo con el comunicado, esto fue alrededor de las 4:30, agentes municipales patrullaban esa calle. Este auto pues ya circulaba exceso de velocidad hacia lo que era el poniente, le dieron el auto, se aproximaron al conductor y mediante, pues ya sabe, las torretas y todo el escándalo, el joven hizo caso omiso, aceleró hasta llegar a un callejón. En ese punto el conductor y el copiloto descendieron del automóvil, empezaron a correr para poder escapar. Persiguieron a los jóvenes y lograron detenerlos, afortunadamente. Y bueno, siguiendo con más información también el día de hoy, la imagen de Cristo crucificado en la iglesia del Fátima, que está ubicada en la colonia San Benito, ahí en Hermosillo, pues fue vandalizada. Fíjense, el coordinador de la pastoral de comunicación de la arquidiócesis de Hermosillo explica que los daños de la imagen que está dentro de ese templo comenzaron desde inicios del mes de agosto. El párroco calcula que la imagen tiene alrededor de 60 años, periodo en el cual se inició el templo ubicado ahí en la calle Guadalupe Victoria. Bueno, la información que tienen es que a principios del mes de agosto los encargados de la iglesia notaron que el Cristo estaba como agrietado. Al parecer en un primer intento se colgaron de las piernas para tratar de derribarlo. El padre de la iglesia del Fátima en la colonia San Benito aún no descubre el punto por donde ingresaron al templo pues para realizar este daño. Y bueno, un incendio dejó en cenizas una palapa de mariscos ubicada ahí en el kilómetro 14 de Hermosillo, Bahía Quino. En el lugar se observó que el fuego dañó dos aparatos enfriadores evaporativos de tamaño muy grande, además de sillas, mesas, la estructura de madera del techo, pues todo quedó calcinado, ¿no? El encargado del servicio del departamento de bomberos dijo que el siniestro fue aproximadamente a las 3:00 p.m. cuando se reportó el fuego en un restaurante. Pues dañó casi la totalidad del negocio, ¿no? De la venta de mariscos, a un costado de un expendio, por cierto, que se observó que estaba calcinado también una Mufa Eléctrica. Los trabajadores, alrededor de 6 personas, laboraban en el interior del negocio de comida. Observaron que el fuego empezó a consumir la estructura. Uno de ellos señaló que la lumbre inició en la mufa del expendio de cerveza y se extendió hacia los cables de energía eléctrica después de un árbol también que estaba ahí de eucalipto al techo de la palma de la marisquería, que quedó precisamente destruida. Lo bueno que alcanzaron a cerrar un tambo de gas, lograron sofocar las llamas antes de que el fuego tocara un tanque de gas, ¿no? O sea, pero sí, toda la marisquería quedó destruida. Y bueno, siguiendo con la información también el día de hoy, fíjense que un hombre que había sido reportado como desaparecido ya fue localizado lamentablemente sin vida dentro de un vehículo que se encontraba volcado en el kilómetro 29 de la calle de Hermosillo a Ures. Según una fuente estatal, el hallazgo del cuerpo de la persona reportada como desaparecida fue el 15 de agosto, localizada casi a las 3 de la tarde. En el lugar, las autoridades localizaron esta unidad dentro del área de matorrales, fuera del camino pavimentado. El reporte precisa que familiares del afectado señalaban que el hombre localizado sin vida salió el sábado 15 de agosto a las 5 de la tarde de Ures con dirección a Hermosillo. Iba a bordo de una unidad color negra, la cual, pues como les digo, fue localizada. Personal de la Agencia Ministerial de Investigaciones Criminales acudió al lugar, mientras que elementos de servicios periciales están realizando todavía pues diligencias competentes para establecer las circunstancias del accidente y determinar oficialmente la identidad de la víctima. Y con esto vamos a finalizar lo que es la información a nivel estado. Son las 9 de la mañana, ya con 7 minutos. 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
1: Son las 9 de la mañana ya con 11 minutos, 9 con 11 minutos. 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
2: Son las 9 de la mañana ya con 22 minutos. Vamos rápidamente con la información de las garitas aquí en nuestra frontera el día de hoy. Bueno, Nogales Mariposa, las puertas abiertas hasta este momento son 5. 2 del lado derecho, 3 del lado izquierdo. El tiempo de espera aproximado es de 45 minutos. No están llegando al puente del Pima, en lo que es la parte del recinto fiscal. Apenas hay unos 4 o 5 carros en donde es la puerta de salida de la puerta de entrada a Nogales, Arizona. En Garita de Concini, las puertas abiertas hasta este momento son 3. Y la línea está antes de llegar, bueno, casi llegando a lo que es el casino. El tiempo de espera aproximado también es de 25 a 35 minutos. En la Sentry, tranquilo, se ven solamente unos 8 o 9 autos y el tiempo de espera aproximado es de 8 minutos. El dólar, ¿cómo amaneció el día de hoy? Te digo que me lo cambian, ¿no? 16.70 si usted lo va a vender, 17.50 si usted lo va a comprar. Esa sería la información de las garitas aquí en nuestra frontera. Son las 9 de la mañana ya con 25 minutos en todas partes. 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
1: Son las 9 de la mañana ya con 35 minutos, 9:35. Las mentiras del día de hoy, diría mi querido Lalito, Martesuki de parejas, ¿verdad? Ni te cases ni te... haz lo que quieras. O sea, no pasa nada.
2: Cásate, embárcate.
1: Embárcate, cásate, sí, pues. Ay, no, bueno, ¿de qué vamos a platicar? Fíjense, les voy a contar de la diferencia o las diferencias entre lo que es el amor y es la pasión. Digo, para entender un poquito, ¿verdad? ¿Cuál es más importante, el amor o la pasión? Bueno. ¿Qué deberías hacer para que este tipo de dimensiones duren lo máximo posible? Amor, pasión. Pues hay respuestas, ¿no? Que dicen los expertos. Algunas veces yo creo que es difícil, y se los digo en serio, comprender las diferencias entre el amor y la pasión. Cuando te enamoras de alguien, estos sentimientos pues te ciegan, te arrastran. Todo es así como efervescente, ¿no? Las emociones resultan caóticas, deseo, necesidad, cariño, complicidad, felicidad. Espera, yo sé que tú tienes otros datos, Clarito, pero bueno, infinitas maripositas, ya sabes, en el estómago, yo creo por eso me da el estómago. Ay, bueno. ¿Cómo descifrar con milimétrico detalle, si lo quieren ver así, lo que sentimos? Es un desafío, sin duda alguna, ¿no? Fíjense que en la actualidad, les voy a poner los gurús de la materia, no de las mentiras, los gurús de la materia disponen todo su tiempo en este laboratorio del amor, ¿no? Y sí, pues hay libros que nos enseñan y nos señalan que la pasión pues pierde esta intensidad con el tiempo. Y podría ser, pues ni modo, toda esa base de rutina, ya saben, que si los hijos, que si los gastos. Bueno, el auténtico cimiento en una relación siempre va a ser el afecto. Entonces hay que profundizar un poquito más en este tema, ¿no? Eric Fromm tenía una frase muy buena en algo que escribió en El Arte de Amar en el año 1956, que decía: el amor es la preocupación activa por la vida y el crecimiento de lo que amamos. Así de que ese va a ser el tema del día de hoy para que se queden con nosotros. Son las 9 de la mañana ya con 36 minutos en todas partes. 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
2: Son las 9 de la mañana, 9 de la mañana ya con 48 minutos. Y bueno, platicando el tema del día de hoy, precisamente las diferencias entre el amor y la pasión, ¿no? Fíjense que la pasión puede durar, dicen los expertos, entre 18 meses y 3 años, ¿no? ¿Quiere decir esto que la relación deja de tener sentido cuando este componente ya no es tan intenso? ¡No, en absoluto, hombre! Fíjense, los vínculos, si se los voy a decir así, sexoafectivos felices, duraderos, se nutren del amor, pero es un amor que tiene que ser maduro, del cariño y del compromiso también. Toda esta aliación que los une, ¿no? Obviamente es verdad que pasión y amor son dos palabras que casi siempre surgen en un mismo contexto, porque pues también es frecuente que se diluyan y que cueste separar un territorio del otro. Existen diferencias muy delimitadas que es conveniente comprender. Así vamos a poder disfrutar, poder atender mejor este universo emocional, que es tan importante, ¿no? Hay 4 puntos interesantes de los cuales quiero dialogar el día de hoy, pero por mientras vamos a continuar con más. Son las 9 de la mañana con 50 minutos. 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
2: ¿Cómo les va a los chamacos de la prepa?
3: Mira, andan como que asustadones, así de que el primer día ya era, ¿dónde estoy? ¿Qué soy? 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
2: Fíjate qué curioso, ¿no? De la secundaria a la preparatoria tú dices, nah, o sea, no pasa nada, pero sí es un cambio. Sí es un cambio fuerte. Sí da miedo. 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
1: Son las 10 de la mañana ya con 10 minutos, 10 con 10 minutos. 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
6: Son las 10 de la mañana ya con 13 minutos. 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
1: Son las 6 de la mañana ya con 34 minutos. Y bueno, platicando del tema del día de hoy, como les dije, hay cuatro puntos muy interesantes, ¿no? La naturaleza emocional. El amor, pues como siempre se los he dicho, es un sentimiento profundo, duradero, en el cual se integra el cariño, el cuidado, el compromiso. Y asimismo, pues lo más destacable de esta dimensión es la forma en la cual varía también con el tiempo, ¿no? Porque suele pasar de un amor apasionado a ese sentimiento que es más estable, más cercano y sobre todo más sosegado. No puedes separar lo que experimentas de ese tejido biológico donde obviamente, como le llaman, la oxitocina o la serotonina impulsan y empiezan a mediar en este sentimiento. Pero bueno, pues también está el otro lado, ¿no? La naturaleza de la pasión es más efímera e involucra deseo y atracción hacia una persona. Entonces se trata de una vivencia más impulsiva y que suele variar en intensidad a lo largo de los meses o como van pasando los meses, los días y los años. Y viene otro punto también muy interesante que son los componentes que la integran, que es, ya regreso, 10:35 en todas partes, Pontexa.

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3: Son las 10 de la mañana con 39 minutos. 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
1: Las 6 de la mañana con 49 minutos. Y como les decía, ¿no? Las diferencias entre pasión o amor se basan también en los componentes que lo conforman. Y si podemos llegar a entender un poquito mejor este tipo de esferitas, ¿verdad? Y sus delimitaciones, el principal motor que lo integra, pues, es el cuidado. Recuerden que el amor traza esas emociones, esas conductas que nos invitan muchas veces a proteger, a atender este tipo de relación, porque es significativa para cada uno de nosotros. Más allá de lo que es el aspecto del deseo, ¿no? Mejor hay un deseo auténtico de crear un proyecto en común. Entonces, en este punto está lo que es el afecto, aunque usted no lo crea, la amistad, el respeto, el cuidado, el compromiso, la responsabilidad y la intimidad emocional. Entonces hay que recordar que también la pasión puede aparecer sin que exista el amor. Y ahí está otra de sus diferencias. Lo que hay en esta esferita es una atracción física modulada por una conjunción, ¿verdad?, que promueve todo lo que es el deseo sexual. Y por lo general, pues, se conforma también de lo que es el deseo, el romanticismo, la atracción, la euforia, necesidad, pues, de estar juntos. Pero ahorita me voy a regresar con el amor, que también la pasión puede durar hasta, como les dije, 3 años según los expertos, y el amor se extiende mucho más con el tiempo, la durabilidad. Ya regreso con esto, son las 10:51 en todas partes, Pontexa.

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1: Las 11 de la mañana ya con 4 minutos, 11 con 4 minutos. Y bueno, pues como les decía yo, ¿no? La durabilidad, la pasión puede durar hasta 3 años y el amor se extiende mucho más allá en el tiempo. Y esto es algo que quizá pues algunos de nosotros ya hemos comprobado a lo largo del tiempo, ¿no? De la experiencia. Y ese afecto apasionado, el deseo muchas veces, pues pierde intensidad a medida que el vínculo va avanzando, ¿no? Y ahora bien, eso no significa que desaparezca por completo. Enamoramiento y pasión, las emociones son muy intensas, muy abrumadoras, las maripositas en el estómago, pensamientos constantes sobre la persona que amas o una idealización de la relación. Y esta fase, aunque usted no lo crea, puede ser impulsiva, pero también apasionada. Entonces, bueno, construcción de todo esto de la intimidad a medida que la relación va progresando, pues sí, se construye, hay una auténtica conexión emocional más profunda, pero sobre todo el compromiso. Fíjense que en esta fase del compromiso es en la cual las parejas, pues sí, toman decisiones conscientes sobre lo que es la relación a largo plazo, y esto puede incluir compromisos como la exclusividad o el matrimonio. Y hay mucha gente que ya no cree en el matrimonio, entonces no le gusta tener este tipo de compromisos. Prefieren así como el free, como le llaman, ¿no? Pero señores, el amor duradero, a medida que pasa el tiempo, la pasión, pues sabemos que se reduce, pero el amor puede madurar en un sentimiento más duradero, más tranquilo, más profundo, con base en todo lo que es el compromiso, la confianza, la conexión emocional. Entonces, pues ya regreso para darle punto final al tema del día de hoy. 11 de la mañana con 6 minutos en todas partes. 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
1: Son las 11 de la mañana, 11 de la mañana ya con 23 minutos. 11 con 23 minutos. Vamos a cerrar precisamente el tema del día de hoy, ¿no? En lo que estamos platicando, la diferencia entre amor y pasión. Recuerden que, pues, ¿cómo podemos equilibrar esto del amor con la pasión? Pues pasión y amor pueden perdurar en el tiempo. Experiencias nuevas, ya sabes, aprender juntos, una nueva habilidad, involucrarse en alguna actividad que sea más estimulante, una propuesta, ¿no?, que valga la pena probar. No sé, gestos románticos, así como las sorpresas, sorpresas entre parejas, algún regalito, una cena inesperada, una escapadita por ahí, el factor que sea enriquecedor. Ahora, el apoyo mutuo, este es muy importante porque el amor y la pasión se edifican también al cuidar el uno del otro, ¿no? Al ser ese pilar en el que cual tú te puedas apoyar y él se puede apoyar a ti en los buenos y en los malos momentos. También tener un tiempo para ti, aunque es fundamental pasar tiempo juntos, también es decisivo cuidarte, favorece tu desarrollo personal y pues atender lo que es tu individualidad. ¿Por qué no cultivar la amistad? Tiempo de calidad juntos. Hay que evitar caer en la rutina. No dudes en planear con tu pareja pues alguna cita que no sea regular, ¿no? Una escapadita, como te dije, o a una actividad diferente. Demostraciones de afecto siempre tiene que haber, aunque sea el beso de buenas noches y el beso de buenos días. La comunicación abierta, honesta, ese diálogo que sea empático, respetuoso, esa estructura que da fortaleza a cada vínculo afectivo. Así que recuerda que puedes encontrar a tu pareja por la magia de la casualidad, pero conservarla pues demanda todo un esfuerzo constante. Lo que se ama requiere compromiso y esa labor cotidiana con la cual saber construir un proyecto pues tiene que ser común. Es cierto que en este espacio formado entre dos personas la pasión fluctúa y que esto suceda pues es todo normal, pero no te preocupes, nunca será igual que en esas primeras etapas. Tampoco es imposible pues decir que no, pero sí es posible incentivarla de múltiples modos. Así que para esto la variable más decisiva es saber atender el amor, verlo así como esa florecita que tienes que cuidar día con día y que no se marchite, aunque a mí las flores se me marchitan de todas maneras, pero bueno. Sus nutrientes son la buena comunicación, el respeto y sobre todo el cariño. Esa es una tarea compartida que jamás, jamás, jamás puede dejarse de un lado. Así que con esto cerramos el tema del día de hoy. Son las 11 de la mañana ya con 27 minutos en todas partes. 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
2: Son las 11 de la mañana ya con 36 minutos, 11:36. A ver, Lalito, Charlie, pregunta. Digo, no sé si han cocinado ustedes lo que es una pechuga de pollo, por ejemplo, ¿no? ¿Ustedes lavan el pollo antes de meterlo a cocer? En tu caso no, y en el tuyo sí. Fíjate que aquí está muy interesante. No se debe hacer, Lalito. No se debe, bueno, es por una historia que les voy a contar, pero según lo que dicen, no, nunca se debe lavar el pollo crudo antes de cocinarlo, porque la forma más segura de eliminar todo tipo de bacterias es cocinándolo a alta temperatura, ¿no? La temperatura que es adecuada. Lavar el pollo crudo puede propagar las bacterias como salmonela a través de salpicaduras de agua en utensilios, superficies, otro tipo de alimentos, aumentando el riesgo de enfermedades gastrointestinales. Esta práctica obviamente no elimina los patógenos y la única manera de garantizar que el pollo sea seguro para el consumo al cocinarlo completamente. Pero, ¿por qué la historia? Y es que se está volviendo viral, señores. Imagínense nada más un video de una joven que puso en evidencia a su mamá al mostrar en redes sociales esta peculiar manera de lavar el pollo. Era una pechuga de pollo. El video rápidamente llamó la atención, pues aunque no precisamente por la discusión sobre si esta carne debe lavarse o no, que como les expliqué hace ratito, sino que la mujer aparece sentada en una piedra junto a un río con una cubeta en la cual coloca pues esta pechuga de pollo, agrega todavía jabón en polvo para después enjuagarlo con la misma agua del río. Pero véeme, porque ahí todavía no terminó la situación, ¿no? Un baño para el pollo y para ella también, porque después de lavar el pollo con jabón, la mujer enjuaga nuevamente con agua limpia el pollo. Sin embargo, en el proceso pues termina recibiendo parte del agua encima, por lo que prácticamente también acaba dándose un bañito la doña, ¿no? Esta peculiar escena provocó todo tipo de reacciones entre los usuarios, quienes rápidamente dejaron de lado la discusión sobre el lavado del pollo para concentrarse en la manera en la cual la mujer realizó todo este procedimiento, de verdad que se hizo viral. Y por los comentarios son, por ejemplo, procede a bañarse con el pollo. Ahora en la India se reirán de nosotros. Mejor que lo meta a la lavadora y punto, ¿no? Y le eche un poquito de acondicionador. Aunque el video generó opiniones divididas, algo quedó muy claro para quienes lo vieron. El pollo terminó más que enjuagado y la mamá de paso también recibió su propia dosis de agua, ¿no? Algunas veces las redes sociales convierten una actividad cotidiana en una escena pues que puede ser inesperada. Entonces esta vez la protagonista pues fue el pollo, una cubeta, el jabón y un río. Pero no, es cierto, o sea, híjole, tenemos esa costumbre de, sí, Lalito, lavar y enjuagar el pollo para echarlo a cocer. Sí, pero fíjate, o sea, la ciencia y la gastronomía te dicen, no, así como lo agarras, así lo tienes que meter al agua hirviendo, ¿no? Como decía el Charlie, ¿sí cocina Charlie a todo esto?
3: Sí.
2: Ya regresamos, 11:39 en todas partes. 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
1: No. Estabas platicando de qué sabemos cocinar cada quien. Pues yo nada, ¿no? Pero
2: muy
1: pues,
2: rápido, se acabó
1: demasiado rápido la plática. Pero bueno, señores, ya llegó el Charlie. Especialista en el espagueti-o.
2: Y se acabó.
1: Lalo, ¿cuál sería tu especialidad? No, una sola. Elige que digas tú, esta es mi especialidad. Que es, sabes, es cocinar muy bien mariscos. Ok. La mía, híjole, está de pensar. Los huevos cocidos. No, los huevos cocidos, olvídalo.
3: Me quemaron.
1: Sí, pues yo sé, lo entiendo, pero es porque estaba trabajando. Estábamos en pandemia y dije los huevos cocidos. Y de repente, ¡ay, huele bien feo! Pues se quemó la olla con los huevos cocidos. Y eso que no como huevo, pero bueno. Señores, tiempo de retirarnos. Ya llegó la Fiu Fiu. Yo pensé que nos decías Fiu Fiu, mi querida Almiux. Y yo, bueno, ¿no? Pero ya nos despedimos. Se van a quedar con Charlie desde las 12 hasta las 4 de la tarde. Sabrina va a andar en las calles de la ciudad, por cierto, y a partir de las 4, Sabri, hasta las 8 de la noche. Y en punto de las 8, Jessy Cervantes, y así la excelente programación. Muchas felicidades a los compañeros, como son María Aide Parra, Elizabeth Castro, Iván Gómez Sandoval, Beatriz Quijada, Julio Pérez, Elena Vázquez, todos ellos hoy 18 de agosto. Si usted me lo permite, nos escuchamos mañana a partir de las 8 de la mañana con las 8 de las 8 aquí en Revista Exa, así que ni sabe qué les dice. Trolo total, chao, bye, o sea, sé que adiós. Eduardo Sanzillán en los controles, pues, ahí se ven.

0: Por ahora cerramos esta revista. 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Esta mañana simplemente ya pasó. Adiós. 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

¡Ay! Son las 12 del mediodía con... 12 del mediodía con 5 minutos. Muy buenas tardes, Nogales. Te doy la bienvenida. Yo soy Carlos García Torres. Y estamos arrancando con esto. Nos vamos a quedar juntos hasta las 4 de la tarde. Así que te invito para que me acompañes durante estas... Durante estas 4 horas en las que estaremos al aire en la cabina del 102.7. Quédate que tenemos mucho de qué hablar aquí en tu programa. Ya sabes que te puedes comunicar conmigo a través del WhatsApp 631-180-1227. 631-180-1227. Ese es el WhatsApp. Y el teléfono en cabina, el 31-255-11. Ahí estamos en contacto. Ahí te puedes comunicar con nosotros y pues platicar. ¿Qué andas haciendo? ¿Qué hiciste ayer? ¿Qué vas a hacer mañana? Si cumples años, muy importante, oigan. Si tienen cumpleañeros, si quieren que felicitemos a sus cumpleañeros, mándanos el nombre del cumpleañero al WhatsApp 631-180-1227. Y pues si hoy cumpleaños, mira, dinos, feliciten a Chuchito Pérez, que hoy está cumpliendo años. Y obviamente nosotros aquí le estaremos extendiendo la felicitación. Así que, pues no te despegues de tu radio, tenemos mucho de qué hablar y mucho de qué comentar. Así que nos despedimos. Nos despedimos. No, hombre, yo voy llegando. ¿Qué onda? Nos despedimos, nada. Quedamos juntos hasta las 4 de la tarde. Escuchas a la Sin Sentimientos y en todas partes, Pontexa.

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2: Son las 12 con 10 minutos, 12 del mediodía con 10 minutos. 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

Son las 12 del mediodía con 21 minutos. Son las 12 con 21. Estamos de regreso aquí en la Frecuencia Naranja. Vamos a checar el clima para el día de hoy. El clima para hoy en nuestra frontera de Nogales, ¿cómo está? Tenemos en este momento 35 grados centígrados. La máxima es de 37 y la mínima es de 21. Tenemos 50% de probabilidad de lluvia para eso de la 1 y de las 3 de la tarde, pero pues se ve muy leve. Para mañana.

Mañana tenemos 37 la máxima, 20 la mínima. Y el jueves 37 la máxima, 21 la mínima. Se esperan lluvias estos días aquí en Nogales. Así que hay que esperar a ver si llueve o si no llueve, ¿verdad? Porque tú sabes cómo es Nogales, que de repente, mira, ayer, por ejemplo. Claro ejemplo, el día de ayer. Yo llegué, me metí aquí con un calorón de los mil demonios. Y en la tarde, cuando salí a las 4, o sea, 4 horas después, ya estaba lloviendo. Bueno, había llovido más bien, había llovido. Y pues no, nunca sabes cómo está Nogales, ¿verdad? Te quedas con música. Escuchas a Gloria Treviño en todas partes. Gloria Treviño en todas partes. Potencia.

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0: una de la tarde, son las 12 del mediodía con 33 minutos, 12 con 33 y ya estamos de regreso, vamos a platicar un poquito. Y es que, a ver, hay alertas en todo el mundo, cada cierto tiempo sale una nueva alerta de este tipo, pero esta se está haciendo especialmente viral o especialmente importante. Y es que las autoridades sanitarias de todo el mundo emitieron alertas por una, entre comillas, nueva droga. Nueva sustancia que cada vez gana más terreno en el mercado ilegal de drogas por su potencia. El isotonitaceno. Isotonitaceno. ¿Qué es esto? Es un analgésico opioide que en abril de 2019 fue detectado como en el mercado ilegal en Europa. De acuerdo con el Observatorio Europeo de Drogas y Toxicomanías, citado por la Oficina de las Naciones Unidas, pues esto se detectó en 2019, dicen ellos, ¿verdad? Y es que entonces ellos clasificaron esto como una nueva sustancia psicoactiva y resaltó su potencia analgésica mucho mayor a la de la morfina. O sea, y la morfina, mira que está potente, ¿eh? Sin embargo, su creación, por eso te digo que no es tan nueva, data de 1950, cuando se buscaban analgésicos alternativos a la morfina, pero, como señaló el organismo, nunca fue aprobado para su uso médico debido a su alto riesgo de adicción. También señalaron que uno de los efectos más peligrosos de su consumo es la depresión respiratoria, que es la ralentización de la respiración, por lo que una sobredosis puede causar un paro respiratorio, ¿verdad? Y pues te me petateas ahí mismo. En 2019 aclararon que no existía mucha información sobre el ISO y sus usos, pero sin embargo, resultó muy importante que resaltara cuando se le combinen con otras sustancias, o sea, que se vuelva más fuerte como el fentanilo, la heroína, todo este tipo de cosas, ¿no? Y que sus, ¿cómo se dice? Sus activos, vamos a decirlo así, estuvieran escondidos. 7 años después, la oficina de la ONU, de las Naciones Unidas de Droga y Delito, que es parte de la ONU, publicaron un reporte sobre esta sustancia. ¿Eso qué significa? Que el mercado ilegal ya diversificó la creación de 34 opioides muy potentes y este es uno de ellos, ¿verdad? Resulta muy preocupante y las alertas mundiales están completamente encendidas. Ellos están señalando que al menos en 37 países han sido incautadas y analizadas este tipo de cosas, como en el Reino Unido, en Estados Unidos, Bélgica, Estonia, Alemania, etcétera, etcétera, etcétera. Las alarmas se encendieron después de que, como te digo, ellos reportaran un aumento sin precedentes. En otras palabras, se prendieron las alertas mundiales de salud pública por la propagación de este nuevo tipo de drogas sintéticas. Entre ellas esta que te estoy platicando, pero van más, ¿no? Son, dicen, hasta 10 veces más potentes que el fentanilo. Así que, mira, ya, por favor, dejen de hacer este tipo de cosas. O sea, ¿qué digo? ¿Qué digo? No hay mucho que yo pueda decir, ¿verdad? Vámonos con música en todas partes. 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

escuchaste a tu lado es la voz de Duncan Doe cuando estamos ya de regreso. Fíjate que la NFL va a tener... vas a decir, ¿por qué, García? ¿Por qué estás hablando tan temprano de deportes? Si es que no es... Bueno, si es deportes, pero también es streaming. Esta sección regularmente la hago sin streaming y este tipo de cosas. Resulta ser que la NFL va a tener su mayor cantidad de partidos en Netflix esta temporada del 2026. Pues ahora, no solamente van a limitarse a los juegos de Navidad, sino que también van a transmitir un juego internacional, partidos cruciales para los playoffs y mucho más. Y es que ya se anda volviendo tradición que Netflix pase los partidos de Navidad. Pero con lo dicho, este año van a tener mucha más actividad porque van a empezar con los juegos internacionales de la temporada 2026. Lo acaban de anunciar en sus redes sociales. Y es que sí, me refiero al partido entre los 49ers y los Rams, este partido que se va a llevar a cabo en Australia. También van a tener el duelo previo a Thanksgiving, los juegos sabatinos de la semana 18 e incluso van a pasar los NFL Honors en la semana del Super Bowl, ¿verdad? Una, creo, verdadera locura para quienes que se une a las opciones de tradición convencional de cada año. Y es que, te digo, mira, en la víspera de Thanksgiving va a ser los Packers contra los Rams. Ya para esto ya transmitieron el 10 de septiembre a los 49ers contra los Rams. Luego, como te digo, este de Packers contra Rams va a ser el 25. Navidad, el 25 de diciembre, va a ser Packers contra Osos. Y luego Bills contra Broncos. La semana 18 va a ser el sábado 9 de enero. Va a ser el conjunto de... van a ser los juegos enteros de la semana 18. Y pues está muy interesante todo lo que van a transmitir. Precisamente con el partido de los Rams contra los 49ers en Australia va a iniciar la temporada pues un poquito antes de lo habitual, ¿verdad? En lugar de arrancar un jueves como es costumbre, el kickoff ahora será un miércoles 9 de septiembre a las 6 de la tarde, con la revancha del Super Bowl entre los Seahawks y los Patriots. Así que Netflix está apostando por los deportes cada vez más. Cada vez es más fácil hablar de Netflix y deportes, y cada vez son más los eventos que Netflix y pues diferentes ligas se unen para transmitir. Te quedas escuchando más música y te quedas con Exa Móvil también. Vámonos con música en todas partes. 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
2: ¿Qué onda? ¿Qué tal? Muy, pero muy buenas tardes. Muy buenas tardes tengan todos ustedes y sean bienvenidísimos. 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Y mientras tanto, continuamos con más en todas partes. ¡Ponte Exa!

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2: 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Y mientras tanto, vámonos con más música en todas partes. 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
2: 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Pero bueno, infinitas gracias por allá a Carlos García, que estuvo permitiéndonos robarle un ratito de su tiempo en la cabina naranja. Por acá la Adolfo, que anduvo con todo. Miren, parecía Miss Universo, la Adolfo. Salude y salude a la gente. De veras que, híjole, cosa bárbara. Muchísimas gracias precisamente a los chicos de Megacable por recibirnos el día de hoy, por invitarnos. Estuvo padrísimo, muchísimas gracias. Yo soy Sabrina Mata, nos escuchamos ahorita en un ratito más, ya sabes, allá a través de la 102.7, pero mientras tanto te digo que tú y yo nos escuchamos, hasta la próxima. Bye.

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Son las 2 de la tarde, 2 de la tarde con 5 minutos. Estamos de regreso aquí en la cabina del 102.7, aquí en la cabina naranja. Yo soy Carlos García y sigo acompañándote. Me escuché muy... aquí en la cabina naranja. Oye, seguimos avanzando, quédate conmigo. Ya sabes que te puedes comunicar con nosotros. WhatsApp 631-180-1227. Te lo repito, 631-180-1227. Ahí estamos en contacto, ahí podemos estar platicando. No te despegues de tu radio, nos vamos con música. Self-Aware, nos dice Temper City. 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
2: Oigan, ya son las 2 de la tarde con... son las 2 de la tarde con 20 minutos. ¿Cómo andas? A ver, ¿me oyes, Sabrina? Y te oigo. ¿Cómo andamos?
3: ¡Hello! Aquí bájale ando, un poquillo. Carlos.
2: Bájale un poquillo, me gritaste. Oigan, pues fíjense que la Sabrina está en las calles, literalmente anda en la calle porque trae promociones. ¡Sabrina!
3: ¡Claro que sí, chamacos! Yo el día de hoy dije, vamos con todo, hay que desquitar el sueldo y ando precisamente por acá el día de hoy, nada más y nada menos que en la Plaza del Monovichi, chamacos. Vienes por la avenida Álvaro Obregón, échate la vuelta para acá a la Plaza del Monovichi, ya tenemos puesta aquí la ruleta para que des la vuelta y participes en giro o desafío, que traemos muchos premios, Carlos.
2: ¿Qué traes por ahí, Sabrina? Cuéntamelo.
3: Fíjate que, mira, te platico, claramente traemos pues los souvenirs, ¿no? De Exa FM, que si tu pluma, que si tu termo, traigo vaso de vidrio, destapa bebidas, llaveros, abaniquitos, etcétera. También traigo, claro, tus boletos del cine, traigo vale de Chiltepinos, vales por tarros gratis en High House, entonces ahora sí que... Tengo los premios completitos para que tú que me escuchas vengas para acá. Hay mucho lugar donde orillarse, ¿eh? Hay mucho espacio, así que échate la vuelta y dale la vuelta a la ruleta para que participes en giro o desafío.
2: ¿Cuánto tiempo, Sabrina? ¿Cuánto tiempo tiene la gente para acercarse contigo?
3: Híjole, pues mira, vamos empezando, así que vamos a estar por acá, ¿qué te gusta? Unos 40 minutos aproximadamente. Vamos a terminar esta hora contigo, Carlos. Entonces, durante esta hora vamos a estar precisamente por acá, en la Plaza del Monovichi, para que vengan, para que se den la vuelta, para que le den la vuelta a la ruleta y a ver si encuentro a él o la valiente que le dé, también le dé al desafío.
2: Anímense, hombre, está bueno el desafío, está bueno. Pero pues bueno, ahí está Sabrina. Entonces en un momento más volvemos contigo.
3: Va que va, los espero por acá nada más y nada menos que en la Plaza del Monovichi.
2: No se diga más, ahorita volvemos con Sabrina. Te vas a quedar escuchando más música. Escuchas a los Caligaris y Paty Cantú y en todas partes, Pontexa.

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0: Ay, no pusimos la entrada del examóvil, pero Sabrina, ¿cómo estás? Sabrina.
1: ¿Qué hola. Pasó?
0: ¿Cómo va todo, Sabrina? ¿Cómo va todo?
1: Fíjate que súper bien, ya andamos por acá. Te voy a decir, te voy a hacer el spoiler, ya se fue la gift card de Chiltepinos. De veras que una señora vino y traía toda la suerte encima, ¿eh?
0: Siempre
1: y
0: se va
1: se
0: primero.
1: Llevó ya esa gift card, ya salieron tarros también por acá de High House, ya se llevaron algunos souvenirs, entonces la verdad andamos con todo. Mira, hasta el gracias por participar, ya se llevaron, es la verdad.
0: Oye, Sabrina, y a ver, cuéntanos, para la gente que a lo mejor se va enterando, para la gente que a lo mejor todavía no está muy relacionada con esto, con el desafío. ¿Qué onda con el desafío?
1: Mira, está muy sencillito. Bueno, depende cómo lo veas el desafío. Okay. Prácticamente es un juego de memoria, ¿ok? Entonces es un juego en el que tú vienes, te va a dar una combinación de colores, tienes que replicar esa combinación de colores. Si superas el desafío, pues mira, nos habían dicho que 5 veces tenías que superar el desafío. Ya, te puedes llevar y es un premio mayor, por supuesto. Pero, pues claro que también están muy padres los premios que traemos por acá en la ruleta, ¿verdad? No hay que hacerlos menos, pero sigo buscando a esa persona que se atreva a darle el desafío.
0: Oye, ¿cuánto tiempo más vas a estar por allá?
1: Todavía vamos a estar por acá un ratito más, ¿qué te gusta? Unos 15 minutos, tal vez 20 minutos. Vamos a estar acompañándote, como te digo, durante el resto de esta hora prácticamente. Entonces, en tu siguiente intervención probablemente nos despedimos, pero todavía tienen bastante tiempo. Si vienen por la avenida Álvaro Obregón, aquí justo en la Plaza del Monovici, hay mucho lugar donde orillarse. De volada vienen, le dan vuelta a la ruleta o hacen el desafío y salen ganadores.
0: No se diga más. Entonces, Sabrina, en un momento más volvemos contigo y que vayan muchos participantes.
1: Así es, los espero por acá en la Plaza del Monovici.
0: Ah, está, ahí está. Ahorita volvemos con Sabrina. Por lo pronto, tú te quedas escuchando más música. Escuchas The Cure y en todas partes, Pontexa.

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2: 2:48 PM. Seguimos en las calles. Sabrina, ¿cómo vas?
3: Carlos, pues fíjate que súper bien. Acá seguimos justo en lo que es la Plaza del Monovichi. Oye, ya me llegó por acá una clienta que le viene a dar la vuelta a la ruleta. ¿Cómo te llamas?
4: Angie.
3: Angie, ¿qué te quieres ganar?
4: Un souvenir de Exa, la verdad.
2: Mira, le caemos bien, le caemos bien.
3: Dice que se va a ganar el abanico para dármelo a mí, Carlos.
2: A ver, que le gire, que le gire.
3: A ver, dale la vuelta a la ruleta, vamos a ver qué le sale. Dice que, ojito, que ya no se pueden llevar el del Chiltepinos porque ese ya se lo ganaron, pero... A ver, voy a necesitar un juez y parte aquí, Adolfo. Tú dices si es gracias por participar o si es boleto para el cine. No lo sé, no lo sé.
2: A ver.
3: Sí, nomás es un boleto, mijita. ¿Qué dice? Gracias por participar, dice el Adolfo, ni más. Oye, pues fíjate que estamos precisamente por acá en lo que es la Plaza del Monovichi, pero pues ya nos vamos a retirar, Carlos.
2: Oye, pero mínimo dale un souvenir, un vasito, un llavero, algo, no vale, ilusionaste.
3: Sí. No, gracias por participar. Oye, sí, va a elegir un souvenir, a ver cuál se quiere llevar. Vamos a ver cuál se lleva.
2: Mínimo un llavero.
3: Carlos.
2: Ya me imagino, pero sí, Sabrina, entonces ya te vas.
3: Ya me voy, así es. Si estás todavía tú aquí a punto de llegar, pues córrele, oríllate, que todavía alcanzas. Si no, me retiro porque tengo que estar por allá en cabina de Exa, ya saben, por supuesto, en mi turno a partir de las 4 de la tarde. Así que muchísimas gracias, Carlos, una vez más por permitirme robarte horas de tu programa. Muchas, muchas gracias. Ahorita nos vemos por allá.
2: Ahí está. Muchísimas gracias, Sabrina. Bye. Acá te vemos.
3: Bye.
2: Ahí está Sabrina Mata, que pues aventó la ruleta del giro o desafío. Gracias a la gente que participa y esténse atentos porque vienen más cositas con la ruleta. Te quedas escuchando más música. Escuchas a León Larregui. Se llama Brillas y en todas partes. 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

Oigan, ya son las 3 de la tarde con 5 minutos, última hora de programa, última hora de programa. Estamos ya de regreso aquí en la Frecuencia Naranja, así que no te me despegues de tu radio, que seguimos avanzando. Quédate conmigo, que pues todavía seguimos platicando. Hay mucho chisme todavía, casi no hemos chismeado el día de hoy, así que quédate porque se viene chismecito potente esta última hora de programa. Ya sabes, WhatsApp 631-180-227 y teléfono en cabina 312-5511. Te quedas con música en todas partes, Pontexa.

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¡Él era perfecto! La voz de María José, la voz de María José, que próximamente la vamos a tener por acá por Nogales. Ojalá que la entrevistemos por ahí en una de esas. ¡Oigan! Estamos ya de regreso. Vamos a platicar acerca... es que tengo dos temas muy buenos, todos tienen que ver con deportes, pero mira, vamos a hablar de este, porque este es el más cercano que tenemos. Y es que resulta ser que se están funando a un podcast, no importa cuándo escuches esto. Y es que el Cruz Azul hizo lo que todo equipo debería hacer y salió a defender a sus jugadoras y mencionó la posibilidad de una denuncia por la violencia de género que han sido objeto. El concepto, el contexto, perdón, quizás lo sabes o quizás no, pero te voy a dar así contexto rapidísimo. Resulta ser que en un podcast llamado Pláticas del Mal, podcast donde habla de deportes y así, uno de los integrantes llamado Santiago Domínguez, si no me equivoco, después de la goleada, porque fue una goleada fea, la que le pegó Cruz Azul, América Femenil, a Cruz Azul Femenil de 10 goles a 0, él, como aficionado al Cruz Azul o pseudo aficionado al Cruz Azul, salió a hablar del fútbol femenil. Ellos dejaron en claro: no vemos fútbol femenil, no nos gusta, y tiraron bastantes comentarios ahí muy desafortunados, muy misóginos, muy machistas, entre ellos insultos y todo esto. Y hubo un comentario en específico que la llamó la atención de todo mundo, y no te voy a repetir lo que dijeron, pero pues si quieres saberlo, ve y averígualo. Pero fue un comentario demasiado machista, demasiado funable.

le digámoslo así. Bueno, el Cruz Azul sacó un comunicado donde las defiende a sus chicas y a sus jugadoras y contempla acciones legales en contra del podcast. Para esto, incluso hasta Gobernación sacó un comunicado. Hace unos momentos, bueno, hace un ratito ya, el podcast Pláticas del Mal ya sacó un comunicado donde también ellos pues piden una disculpa. Primero, como que vieron que pudo haber sido una situación en la que una funa, vaya, que no iba a pasar de ahí, pero ya que vieron que empezaron todo mundo a tomar acciones legales en su contra, ellos dijeron que han construido un espacio donde hablan del fútbol con pasión, humor y muchas veces un tono irreverente. Los comentarios realizados durante sus programas sobre las jugadoras del Cruz Azul fueron inapropiados y cruzaron una línea que no debimos cruzar. Por ello, ofrecemos una sincera disculpa a las jugadoras, al cuerpo técnico y a la institución. Pues mira, dentro de lo malo, lo bueno, se disculparon. Porque como te digo, fueron comentarios extremadamente misóginos, extremadamente machistas. Y creo yo que lo más certero sí fue lo que hicieron, es disculparse. Al principio como que no estaban rejejos a disculparse, pero siento yo que ya que vieron el agua en el cuello, pues sí, sí lo hicieron. Insisto, hicieron lo correcto al disculparse. Te vas a quedar escuchando más música en todas partes. 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

Ya vete. Oigan, ya estamos de regreso, 3:33, estamos de regreso. Vamos a felicitar cumpleañeros del día de hoy. Tenemos a María Aide Parra, también está cumpliendo años hoy Elizabeth Castro, Iván Gómez Sandoval, Beatriz Quijada, Julio Pérez y Elena Vázquez. Todos ellos cumpliendo años hoy, 18 de agosto. También felicitamos a los que llevan por nombre Elena. A todas las que llevan por nombre Elena, muchísimas felicidades que están cumpliendo. Bueno, no están cumpliendo años. Bueno, muchas sí. Pero a las que llevan por nombre Elena, es su día, es su onomástico, ¿verdad? Sí, así dice, sí. Es su día de su santo, hombre. Vámonos con música en todas partes, Poltexa. Ay, no, tengo que estudiar.

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Oigan, ya son las 3 de la tarde con 47 minutos y ya me voy. Ya, lo siento mucho. Yo sé que no quieres que me vaya. Yo sé que me vas a extrañar estas horas, pero mañana regreso, hombre, no te preocupes. Mañana tú y yo tenemos una cita mañana en punto de las 12 del mediodía. Ahorita a las 4 escuchas a Sabrina. Así que yo te digo que tú y yo nos escuchamos. Hasta la próxima. Y que te voy a dejar bailando, mira. Te voy a dejar con algo de Ricky Martin para que, mira, si te muevas, acá sonó la campana y el fin de semana se deja ver. Nos falta mucho para el fin de semana, pero pues te quedas escuchando a Ricky Martin. Y tú y yo nos escuchamos hasta la próxima. ¡Adiós!

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¿Qué onda? ¿Qué tal? Muy, pero muy buenas tardes. Muy buenas tardes tengan todos ustedes. Sean bienvenidísimos una vez más a este su programa. Ya estoy de vuelta, chamacos. Ya volví, ya estoy aquí en la cabina naranja, XFM 102.7. Ya sabes, 4 horas desde ahorita y hasta las 8 de la noche a seguir echando chismecito, escuchar la mejor música y hablar de todo un poco y mucho, mucho más. Así que no le cambies, no te desconectes y quédate conmigo aquí a través de la frecuencia naranja. Oye, claro, a seguirnosla pasando increíblemente bien, ¿verdad? Pero bueno, ¿qué te parece si mientras tanto nos vamos con más música? Pero si tienes alguna petición musical, algún chismecito, algún mensaje que mandarme, comunícate conmigo al WhatsApp 631-180-1227. Es nuestro número de teléfono, WhatsApp 631-180-1227. Y mientras tanto, vámonos con más música en todas partes. Ponte Exa.

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Ya son las 4 de la tarde con 22 minutos. ¿Y qué te parece si felicitamos cumpleañeros del día de hoy? Así es. El día de hoy precisamente 18 de agosto, tengo por acá que cumplen años María Aide Parra, también Elizabeth Castro, Iván Gómez Sandoval, Beatriz Quijada, Julio Pérez, Elena Vázquez, y felicitando también muy especialmente a José Ballesteros y Adriana Fierro. Muchas felicidades, cumpleañeros, compañeras del día de hoy. Les deseo un excelente día. Pásensela increíblemente bien. Y claro, si tú conoces a alguien más que cumpleaños el día de hoy, pues pásame su nombre en nuestro WhatsApp. Te recuerdo, el número es el 631-180-1227. Así que espero por acá tu mensaje para felicitar a tus cumpleañeras, cumpleañeros del día de hoy, del 18 de agosto, ¿ok? Estoy esperando sus mensajitos y mientras tanto vámonos con más música. Vamos a escuchar Dosis de Javi. 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

Ya son las 4:34. 4:34, hoy vamos a checar un poquito más de información del día de hoy. 18 de agosto, pero en 1903, un ingeniero alemán llamado Karl Jatto proclamaría haber volado, pero sin testigos, en un artilugio motorizado. Como no hubo testigos, 4 meses después lo harían los hermanos Wright y de ellos quedaría pues el logro, por decirlo así. 1920, en Estados Unidos se firma la 19ª enmienda de la Constitución, garantizaría el sufragio a la mujer. En 1931 se expide la primera ley federal del trabajo aquí en México, que sería reglamentaria, del artículo 123 constitucional. En 1949, en Herzogenaurach, Alemania, algo por el estilo, se fundaría la compañía fabricante de calzado y ropa deportiva, Adidas. Y en 1958 se publica la polémica obra Lolita de Vladimir Nabokov. Y bueno, hoy es el día de nunca rendirse, chamacos. Día de nunca rendirse, también Día Mundial de la Prevención de Incendios Forestales y el Día Internacional de la Arqueología. Ahorita hablamos un poquito más al respecto de alguno de estos temas, ¿qué te parece? Pero mientras tanto, vámonos con más música. Vamos a escuchar A Tu Lado de Duncan Dhu. Y recuerda, en todas partes, ponte extra.

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Ya son las 4 de la tarde con 45 minutos y hoy te decía, es el día de nunca rendirse. Y dije, wow, qué interesante. 18 de agosto se celebra este día de nunca rendirse o Never Give Up Day en inglés. Que bueno, es una celebración que tiene el objetivo de dar esperanza. Sí, dar esperanza a las personas que están pasando por un mal momento, pues para que no se rindan, para que luchen por su felicidad, para que sus proyectos perseveren, para, por sus sueños incluso, a pesar de las caídas. Así que, pues bueno, podemos pensar en esta frase, ¿no? De nunca te rindas. Y es el lema de este movimiento, es ese motor que impulsa cada historia de éxito y la fuerza que nos mantiene en pie sobre los desafíos y los retos más difíciles, ¿verdad? Ahora, también es un recordatorio para quienes atraviesan momentos oscuros, ¿no? Es un homenaje a la resiliencia, a la persistencia, a la ambición, todo para perseguir nuestros sueños. Así que el Día de Nunca Rendirse fue creado por Alain Horait, también conocido como el Señor de Nunca Rendirse. Y él decidió crear esta fecha cuando por algunas circunstancias personales, pues cayó en el momento más oscuro de su vida y tuvo que empezar desde cero, a una edad en la que pues todos a su alrededor ya dejaron de confiar en él. Tuvo que reconstruirse, tuvo que volver a empezar y hacer grande la idea de que aún podía perseguir sus sueños, que eran realizables y que no debía rendirse, ¿no? Así que con esfuerzo, con determinación, pues demostró que hay una oportunidad para empezar de nuevo y que siempre la hay. Entonces, su historia es la base de este movimiento global que busca inspirar a millones de personas, ¿no? Entonces, pues bueno, Día de Nunca Rendirse se celebra este día porque pues simplemente en el 2019 se planteó por casualidad la fecha del 18 de agosto. Se diseñó un evento en la playa con este día, fue el primer día disponible y así sucedió, se quedó el 18 de agosto como el Día de No Rendirse. Así que bueno, ahí lo tienen, qué interesante fecha, ¿no? Vámonos con más en todas partes. Ponte Exa.

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